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1: Becky G, Mr. Worldwide.

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Amigas y amigos, bienvenidos una vez más a esto que es, pues, el mejor, el mejor radio show de toda la radio a nivel mundial, ya que aparentemente, andamos investigando por ahí, es el único, en el que pasa, pues, ya 26 estaciones de radio en 9 países, y pues ahí ya nos pidieron, nos hablaron de otros dos países, de otras dos estaciones de radio. Con todo gusto vamos a hacer los trámites pertinentes para que este programa también pase ahí. Pronto les daremos la sorpresa, pero esto no es posible, o no podría ser posible, si no fuera gracias a su preferencia. Como cada programa, siempre les digo y les diré, gracias por siempre estar. Esa bandera que siempre está en el Facebook, ahí en el chat, en el Facebook, tanto de Radio 620. Son buenísima onda todos. Gracias en verdad por siempre estar. Y también los que están en mis redes sociales, que me siguen en todas mis redes sociales, en el Twitter, en el Instagram, en el Facebook, en TikTok, en todos lados, en el azul y en el naranja, que me siguen, gracias en verdad. Ahí viene mi número de WhatsApp. Por favor, mándenme WhatsApps, porque precisamente festejando en México, para todos aquellos que están escuchándonos en otros países, nos escuchan en Canadá, por ejemplo, saludos a la gente de Canadá. En México, el 30 de abril es el Día de la Niña y del Niño. El Día del Infante se le celebra a los peques, qué bonito. Entonces este especial tiene mucho que ver con eso, quédense porque tiene muchísimo que ver con eso. Y señores, señores, este especial es literal, un súper especial literalmente hablando. ¿Por qué? Porque es el especial de superhéroes. Yeah, exactamente, el especial del superhéroes. Esas canciones, esa música que está como original soundtrack de las películas de los superhéroes. Rápidamente, lo que se preparan su bebida favorita, en lo que ponen el sillón, se acomodan en su sillón y ponen el letrero de no molestar. Es no molestar, dice no molestar. Pues vamos a darle gracias, como ya es una costumbre, pero sobre todo una bendición, darle gracias a una pequeña parte de tantas estaciones que nos hacen el favor, el honor de que nos pirateamos en frecuencia, nos transmiten o retransmiten. Y les vamos a dar las gracias, sin duda alguna, a todo un mundo online, desde Valencia, España, a Cas Multimedio desde Córdoba, Argentina, gracias a la gente bonita de Córdoba, Argentina, gracias en verdad a la gente de Cas Multimedio, a Radio Generación Urbana, desde Villa del Mar, Chile, a Máxima Radio, la radio impresionante, desde Oaxaca, México, saludos a toda la gente hermosa de Oaxaca, a Radio APR, perfecta para ti, desde Riobamba, Ecuador. Saludos a toda la gente hermosa de Ecuador. APR, perfecta para ti, desde Riobamba, Ecuador. También a Buenísima 89.2 FM, más de lo que te gusta. Más de lo que te gusta. Buenísima 89.2 FM, desde Colombia. Un abrazo a los hermanos de Colombia. A Estereovoces MX, la estación más elegante de todo Veracruz, de todo el puerto de Veracruz. Estereovoces MX, generando emociones. 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Un saludo tremendo, porque son los nuevos radioescuchas, a Río Quinto. Estupendo, brother, conocedor de música, conocedor de música, eso me gusta mucho. 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Y bueno, ya saben que más adelante le mando saludos a todos, porque sí tengo varios saluditos que me han pedido. Y ya me alegré mucho en la introducción, porque va a estar buenísimo el programa. Ya están escuchando ustedes de fondo esto. Pero no quería irme ya con música sin antes darles las gracias, ¿no? Chaparrita Monse, para la chica Yuriko, para la familia Ramírez Ángeles, para el amigo Neón. Y bueno, ahorita les vamos a mencionar bien, ¿eh? No se vayan, porque los vamos a saludar como debe ser. Yo sé que hay muchos que de repente, ah, ya, mucho, bla, bla, bla. Este es un programa hablado, señores, señores, este es un programa hablado.
como dicen ahí, tenemos en esta emisión de radio un segmento grandísimo de pura música sin que nadie hable. Y este es un ratito nada más. Ay, permítanos, pero tienen razón, vámonos ya con música, vamos ya con esto. Vamos a iniciar como se debe iniciar otra vez. A ver, regresa el reload, vamos a iniciar como se debe de iniciar.

Y para comenzar, no podíamos comenzarlo de otra forma más que pues con esta canción. Esta canción, esta música, cuando todavía la música de las películas era sumamente importante, no de aquellas canciones que se utilizan para el soundtrack, como son las canciones que todo el mundo conocemos, sino las canciones originales, las que se crean en exclusiva para las películas, una de las cuales pues nos costó mucho aceptar con estas nuevas versiones de los nuevos superhéroes, estas nuevas películas, que de repente le quitaron esa esencia, esa música que a todos, pues cuando éramos niños, para muchos, cuando éramos jóvenes otros, que nos hacía hasta aplaudir, que nos emocionaba y que todo el mundo salíamos creyéndonos ese superhéroe en el cine. ¿Se acuerdan cuando aplaudíamos todavía en el cine, cuando nos emocionábamos? Pues eso es lo que pasaba, por ejemplo, con esta canción, que cuando veíamos a, pues, el hombre de Krypton, el hombre de acero, más rápido que una bala, más rápido que un tren, que es un avión, no, era Superman. Así se decía. Y yo creo que están de acuerdo conmigo, vamos a escuchar esta parte donde, pues, a todos nos llenaba de sensaciones y nos creíamos también que veníamos de Krypton y nos creíamos Superman, porque esta canción nos inspiraba muchísimo. Desafortunadamente, ahora las películas de Superman y pues de muchos otros superhéroes han olvidado los temas que nos inspiraban, que nos gustaban mucho, y ahora se enfocan en otras cosas. Pero sin duda yo creo que será un buen tip para todos aquellos que están haciendo películas de los superhéroes el incluir este tipo de temas que sin duda a todos nos inspiraban mucho. ¿A poco no? Déjenmelo saber en mis redes sociales. Soy como Alejandro Patiño, Radio Pirata México, Alex Patiño, su servilleta, su más seguro y ferviente servidor, para servir a ustedes y sus mercedes, amigo y servidor Alejandro Patiño. Y vamos a escuchar tantito de esto que nos inspiraba mucho, por lo menos a mí. Díganme si ustedes también, que uno hasta se creía, salía uno del cine creyéndose Superman. Escuchemos esta partecita tan padre de esta música original, del original soundtrack de Superman.

Ay, hasta la piel se me hace chinita, ¿a poco no? ¿Sí se acuerdan de esas sensaciones tan padres cuando éramos niños? Desafortunadamente, pues ya ahora ya lo hacen de otra forma. Así la forma de trabajar ahora, no son malas películas, pero sin duda alguna sí les hace falta eso, ¿no? Yo siento que les falta eso. La que sigue para mí, que recuerdo mucho, que me inspiraba, era la de Volver al Futuro. La música original de Volver al Futuro también era muy inspiradora y emocionaba, ¿no? Al igual que esta versión de Superman, de las primeras películas de Superman que vimos pues en los 70s. Y también en 1980. Y hablando de la de 1980 de Superman 2, cuando Clark Kent hacen la fiesta de reencuentro de su generación en la preparatoria, bailan una canción, él intenta, si se acuerdan de la escena, está muy padre, él intenta bailar una canción, pero pues, el DJ la quita y pone una balada. ¿Se acuerdan ustedes qué canción era la que estaba cuando él se pone a bailar con Lana Lane? Creo que es Lana con la que está bailando, que recordando la preparatoria. ¿Se acuerdan ustedes o no? Vamos a escucharla en este momento, porque esta canción es de nada más y nada menos que de The Beatles, de los Beatles, así es. Y se llama Roll Over Beethoven, así se llama la canción, Roll Over Beethoven, con los Beatles, aquí en Pirate Radio.

llegamos a Radio Pirata México y en esta misma escena, cuando el pobre de Clark Kent intenta hacer unos pasos como de twist o algo por el estilo, pero pues el DJ le juega la broma, se puede decir, y le cambia la música y de repente se va a las baladas. Escuchamos una canción como la que están escuchando de fondo, pero la canción de fondo fue incluida en el original soundtrack de Volver al Futuro con pues Marvin Berry y The Starlighters. Se llama Air Angel, pero la versión que ponen en Superman 2, yo creo que ese programa los va a inspirar a que, pues corriendo a poner las películas de los superhéroes, las primeras, ¿verdad? Así como que, ay, de veras, a ver, vamos a ver lo que mencionó Alex Patiño, y si es cierto, miren que la canción, y van a ver si no les van a dar ganas, les van a dar muchas ganas de volver a ver las películas de superhéroes, así es que esténse preparados, porque yo creo que sí les van a dar ganas de volver a ver esas películas que veíamos nosotros cuando estábamos chavillos, chiquitillos, huerquillos. La canción se llama Air Angel, pero era de The Penguins, la versión de The Penguins, de los pingüinos. Fíjense nada más qué ironía, ¿no? Escuchemos esto que es Air Angel, Ángel Terrenal con The Penguins, aquí en Pirate Radio.

0: retachamos a Radio Pirata México para el radio. Otra de las canciones olvidadas, como ya escucharon, es ni nada más ni nada menos, pues que la versión a gogo de 1966 de Batman, el Opening and Closing Theme, así le llaman el inicio y el final, con lo que es las rúbricas para entrar o cuando empezaban los capítulos de, para mí, el mejor Batman que ha existido en todos los tiempos, los que estuvieron en el 60 y los 70, este Batman tan bailador a gogo, porque él bailaba a gogo en la serie, y aparte marcó el inicio de las tomas volteadas, las tomas chuecas, las onomatopeyas se llaman así, o los globitos de contextos, ¿no? Como se utilizaban en los cómics que también sacaban en la serie. Era muy padre, era muy padre. Y ahorita que regresemos les voy a poner una también que les va a encantar y que se van a acordar de otro superhéroe que ha sido totalmente o casi totalmente olvidado, pero que era buenísimo y tengo una muy buena anécdota sobre ese otro superhéroe. Pero mientras escuchemos lo que es Batman en 1992, creo que más o menos es cuando sale la película de Batman, en donde el original soundtrack viene a cargo de uno de los grandes, grandes como lo que es Prince. Y el tema de la batidanza, el tema de la batidanza estuvo por primer lugar, en los primeros lugares de popularidad durante muchas semanas, resucitó a Prince y lo hizo que vendiera más de 11 millones de dólares y etcétera, etcétera, etcétera. Escuchemos al maestrazo Prince, incluida en el original soundtrack de Batman, esta estupenda canción que se llama The Bat Dance, la batidanza, en donde salía mi ex ahí como Vicky Bell. Pero bien, vamos a escucharla, Prince Bat Dance, aquí en Fire Radio.
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10: Ya estamos de regreso, amigas y amigos. Rápidamente vámonos con los saludos a aquellas estaciones de radio que nos transmiten o retransmiten, queriendo o no queriéndolo, ya que nos pirateamos su frecuencia. Rápidamente a Radio 10 Internacional online y a la Sonora 90.3 FM, la frecuencia que te enamora. Desde Popayán, Colombia, a Sol Estéreo 89.9 FM. La mejor estación de todo el Caribe mexicano. Sol Estéreo 89.9 FM, tu nuevo amanecer. Gracias a toda la gente bonita que nos escucha allá en Cozumel, en la hermosa isla de Cozumel, en Playa del Carmen, en Cancún, Puerto Morelos y demás, porque abarca toda la Riviera Maya. El 89.9 es Sol Estéreo, tu nuevo amanecer. Gracias, en verdad. Y también a Red FM. Red FM desde Tehuacán, Puebla. Un saludo a Ricardo, el CEO de Red FM, de Roga Producciones, allá en Tehuacán, Puebla. Ya nos escuchan a través de Red FM, el lado rojo de la música. A Sol Estéreo 97.7 FM desde Chetumal, Quintana Roo, México. Ya nos retransmite esta estupenda frecuencia, Sol Estéreo 97.7 FM. Desde Chetumal, Quintana Roo, México. Gracias a los hermanos de Sol Estéreo 97.7 FM en Chetumal, Quintana Roo, México. Y otra de las canciones que se hizo famosa como la de Batman, en esa época cuando también ya se hace otra película de Batman, incluyen este tema como pues un tema ícono de la película, pero sin duda nada tontos porque agarraron a uno de los meros meros, de los grandes, de los buenos, y esta canción está sorprendente. Sin más preámbulo, también incluida en el original soundtrack de Batman, escuchemos al grande Seal, y el tema se llama Kiss from a Rose, aquí en Pirate Radio.
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1: Reto para el avispón verde, su ayudante Cato y su arsenal móvil, la belleza negra. En los récords policíacos está considerado como un criminal. Pero el avispón verde es en realidad Brit Breen, editor del periódico El Centinela. Su verdadera identidad es conocida únicamente por su secretaria y por el fiscal de distrito. Y ahora surge el avispón verde para defender la vida y los derechos de todos los ciudadanos.
2: Pues ya, como ya escucharon, con esta icónica presentación de pues las series que había en esa época, pues no podía faltar, sin duda alguna, el avispón verde. El avispón verde fue una serie que pegó mucho, nos gustó mucho a la mayoría de nosotros. Era un superhéroe, pues, muy fino, vamos a decirle así. Y luego cuando se une Bruce Lee y aparece Cato por primera vez, es sorprendente. Una anécdota que les voy a contar, al parecer, así dicen los documentos, le pidieron la toma y el director hizo lo usual. Tú agarras, llegas, dices que le pegas a estos, al otro, y tumbas a este, tumbas al otro y ya. Vamos a grabar, luces, cámara, acción. Lo hizo tan rápido y de una forma tan perfecta que todo el set quedó mudo, enmudeció. Fue sorprendente la forma en cómo hizo lo que tenía que hacer Bruce Lee en su personaje como Cato. En ese momento, el director se dio cuenta de que estaban frente a alguien totalmente sorprendente. Vamos a escuchar este tema original de, pues nada más ni nada menos que de la música esta que, pues se puede decir que son música clásica o música que después le llamaron incidental para algunos, pero el tema del viaje del abejorro. Son partituras para, pues, aquellos instrumentos de música clásica, no para otra cosa, digámosle así. Entonces lo toma la serie y bueno, pues se hace más famoso de lo que era. Pero vamos a escuchar este tema de El Avispón Verde, pero en realidad, aunque es de Green Hornet en inglés, en realidad este tema se llama El Vuelo del Moscardón. O el vuelo, sí, así dice, el vuelo del moscardón o el vuelo del abejorro de Rimsky-Korsakov. Vamos a escucharlo tantito porque es una joya, en serio. Esta es una joya musical aquí en Pirate Radio.

Y llegamos a la parte de mi superhéroe favorito, Spider-Man, aunque en realidad es The Amazing Spider-Man, el sorprendente Hombre Araña. Nada más y nada menos que uno de los mejores superhéroes que ha creado, pues, nuestro hermanazo del alma, que Dios lo tenga en santísima gloria, el señor Stan Lee, porque... pues era un chavo y cuando nosotros estábamos chavos nos identificamos mucho con él, y aparte eso de que lo picó una araña, y ya saben ustedes la historia, ¿no? ¿Para qué les digo la historia si todos, yo creo que casi todos y todas somos fans de el asombroso Hombre Araña? Sin duda, no podía faltar en este especial de la música incluida en las películas y en las series de superhéroes, así es que escuchemos sin más preámbulo la música que ha estado dentro, pues, de las películas, estas varias películas que se han hecho de Spider-Man. También en las redes sociales hay comentarios de cuál es el Spider-Man que más les gusta. Yo les voy a poner tantito una canción en español en México, para todos nuestros cuates de España y de otros países que nos están escuchando en ese momento. En México, en las caricaturas, se pone un tema latino, un tema en español latino, que ahora se le denomina así. Y estaba muy padre, y las nuevas generaciones no les gusta al parecer, pero a mí me gustaba mucho, a mí sí me gustaba mucho. Vamos a ponérselos tantito para que lo escuchen. Ahí les va, escuchen esto.

Ay, perdón, ya se las dije casi completas, pero es que me emocioné porque la verdad nos trae muy gratos recuerdos y de eso se trata Radio Pirata México Pirate Radio, de recordar tomándonos, ay, una cervecita, un vinito tinto, lo que ustedes gusten, pero ¿a poco no los estoy haciendo recordar unas muy, muy buenas épocas? Esas épocas en las que no nos preocupamos ni de la renta, ni de el trabajo, ni de nada. Nos dedicábamos a jugar y a imaginar quién pudiera volver a ser niño, ¿verdad? Otra de las escenas icónicas que hay dentro de la película, una de tantas películas de Spider-Man, del asombroso Hombre Araña, en España no me acuerdo cómo le dicen, pero es esta en donde este actor baila de una forma muy, muy padre, muy icónica, muy, bueno, muy divertida, pues. Pero la canción es de nada más ni nada menos que James Brown y el tema se llama People Get Up and Drive Your Funky Soul, así se llama. People Get Up and Drive Your Funky Soul, el maestro James Brown. Los invito, gordo, los invito a que bailemos con esa actitud tan buena que tiene en la película y por eso pusieron esta canción, es para eso, ¿eh? Vámonos con música. People Get Up and Drive Your Funky Soul, James Brown, aquí en Pirate Radio.

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1: Regresamos a Radio Pirata México, Pirate Radio, y dentro de todavía lo de Spider-Man, pues esta canción no podía faltar, porque también es de las escenas icónicas que tiene lo de Asombroso Hombre Araña. Faltan algunas otras, ¿verdad? Pero sin duda, pues no nos alcanzaría el tiempo para pasar todas las rolas. Pero esa canción de B.J. Thomas, Raindrops Stick Up and Fall My Head, pues es una canción que todos hemos cantado en algún momento, sobre todo cuando nos sentimos de cierta forma, ¿no? Así es que, pues sin más preámbulos, para acabar la parte del Asombroso Hombre Araña, escuchemos aquí a través de Pirate Radio esta estupenda, estupenda canción sotota que se llama Raindrops Keep Falling on My Head, aquí en Pirate Radio. Raindrops.

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Ya estamos de regreso, amigas y amigos, aquí en Pyre Radio. Vamos rápidamente a darle gracias a las estaciones que, queriendo o no, pues nos pirateamos su frecuencia. Gracias, cada día somos más, cada día crece la audiencia de Pyre Radio gracias a ustedes, y cada día más gente disfruta de solo buena música. Vamos a darle gracias a la 90.7 FM, clásica 90.7 FM desde Dabajuro, Estado Falcón, en Venezuela. Un abrazo a todos los hermanos de Venezuela que saben que los queremos muchísimo. Muchas gracias a la gente de Clásica 90.7 FM desde Dabajuro, Estado de Falcón, allá en Venezuela. Gracias en verdad. Y ahora ya también estamos transmitiendo desde Radio El Pueblo 93.3 FM. En el corazón de Ayacucho, Perú. Gracias a la gente bonita que nos escucha desde Ayacucho, Perú, en el 93.3 de FM, en el corazón de Ayacucho, Perú. La mejor estación de radio de todo Perú, Radio El Pueblo, 93.3 FM. Muchísimas, muchísimas gracias. Y ahora también ya estamos, gracias a su preferencia, gracias a ustedes, en República Dominicana, en Palcoro RD FM, la más grande de la radio. Saludos a toda la gente hermosa de República Dominicana, qué país tan hermoso, gracias en verdad, toda la gente bonita de República Dominicana, en la estación Palcoro RD FM, la más alegre de la radio. Ya nos escuchamos también hasta allá, hasta República Dominicana. Gracias a toda la gente bonita de Palcoro RDFM, la más alegre de la radio en República Dominicana. Y ahora ya también estamos en Honduras. Gracias a la gente hermosa de Honduras. Nos escuchan a través de AMC Radio, la explosión musical. AMC Radio, la explosión musical desde El Pino, Atlántida, Honduras. Un saludo a la gente hermosa de Honduras. Gracias. Y también gracias a Radio Energy Chile. Estamos en Chile ya. Radio Energy Chile, la que mueve tu día. Radio Energy, la que mueve tu día desde Chile. Qué buena onda. Gracias, se me da la gente hermosa de allá de Chile. A través de Sur de Chile Radio. Y también ya estamos en Michoacán, en Nueva Italia, Michoacán. Saludos para toda la gente hermosa de Nueva Italia, de Parácuaro, de Lombardía, de Uruapan, de Apatzingán, de todas esas ciudades tan hermosas que están en el hermoso estado de Michoacán, a través de la 93.3 FM Turbo. Ya nos escuchamos en Turbo 93.3 FM. Gracias de verdad por su confianza. Estamos seguros que van a disfrutar de esta música. Abrazo tremendo para toda la gente hermosa de allá de Michoacán, México, a través del 93.3 FM Turbo. Y ya estamos también en Radio 620, la música que llegó para quedarse. Gracias a la gente bonita que escucha Radio 620, 620 kilohercios México. Bueno, pues muchísimas gracias de verdad a la gente bonita en la Ciudad de México y muchos lugares más, porque pertenece a la gran cadena Raza, entonces nos están escuchando en muchas estaciones más, pero sobre todo en Radio 620. Muchísimas gracias a todo el equipo y la familia de Radio 620. Regresamos a Radio Pirata México, Pyre Radio, y pues ahora sí, uno de los superhéroes favoritos de mucha gente, el señor Stark, le llaman así, el señor Stark, Iron Man, tiene varias películas, y pues lógicamente hasta en una escena le hace ahí como que escrachea y le hace de disc jockey, etcétera, etcétera, etcétera, pero pues sin duda la más, o una de las más rolas conocidas ahora por los jóvenes, como la de Iron Man, aunque en realidad pues son los famosísimos, talentosísimos, y una leyenda de la música, los señores de AC/DC, Highway to Hell. Una señora rolototota que ha merecido estar en varios especiales aquí en Radio Pirata México, en Pyre Radio. Así es que, pues vamos a escucharla, porque sin duda es una de las mejores rolas que existen en toda la historia de la música. AC/DC, Highway to Hell, en Pyre Radio.

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1: Retachamos a Radio Pirata México, Pirate Radio, y continuamos con Iron Man, una película donde pues este millonario es más o menos como yo, y lo dice así, millonario, playboy, filántropo, claro que sí, y millonario. Bueno, yo próximamente, primero Dios, seré millonario. Bueno, soy millonario en amigos, porque cada día escucha más gente Pirate Radio, el mejor radio show de toda la radio. Ya estamos en 19 países, en 19 estaciones de radio, y seguimos creciendo gracias, solamente gracias a ustedes. Gracias en verdad a todas esas estaciones que, queriéndolo o no queriéndolo, pues les robamos la frecuencia, les pirateamos su frecuencia y transmitimos Radio Pirata Fire Radio. Gracias, porque pues gracias a eso llegamos a tantos, pero a tantos sitios en el planeta y más allá, ¿eh? Así es que, pues vámonos con música. Esta canción Sotota es una canción que pues todo el mundo la bailamos en su época, porque era precisamente para eso, pero fue incluida en el original soundtrack de Iron Man. Escuchemos Eiffel 65, Blue Da Ba Dee. Así es, aquí en Pirate Radio.
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1: Regresamos a Radio Pirata México, Pirate Radio. Y pues continuando con Iron Man. Todavía seguimos con Iron Man. Esta tercera rola que la verdad pues es que es... no podemos dejar pasar estas canciones que, pues sin duda, son sorprendentes y pues se dieron cuenta los señores que hicieron la película y dijeron, no podemos poner otra que no sea esta, porque es la adecuada, es como anillo al dedo, como se dice por ahí. Así es que escuchemos también de nueva cuenta a los señores de AC/DC y el tema que se llama Back in Black. ¿Cómo la ven? Escuchémosla aquí. Pirate Radio.

Regresamos a Radio Pirata México, Pirate Radio, y pues ahora le toca el turno a los hombres X. Hay una escena que pues impactó a muchos, sobre todo a los jóvenes, una escena en donde este chico que corre

un rolón de rolones, una rolona. Una rolona, una rolotototota. Sweet dreams are made of this. Los sueños están hechos de esto. Escuchemos del original soundtrack de X-Men, de los Hombres X, que fue incluida ahí, a los señores de The Remix. El tema Sweet Dreams, aquí en Fire Radio.

Y para todos aquellos amantes del Netflix, hay unas series que se pasan ahí, que también son de superhéroes, y en el tráiler de algunas de estas series, en estos universos paralelos, digamos, se incluye la canción de Nirvana. Esta canción que también es una rolotototota, así es que pues lo vamos a incluir también porque pues ya rebasan millones y millones estas series. Sin duda para mí esta niña Jessica es la mejor superhéroe porque ¿cómo aguanta tomando whisky? Ya quisiéramos tener ese poder todo. Por cierto, saludita, espero que estén disfrutando de este especial de la música que se incluyó en las películas de los superhéroes. Está padre, ¿no? Estamos recordando y aparte disfrutando de solo buena música. Y pues sí, Jessica para mí es la mejor superhéroe porque, ay, no, toma y no le pasa nada. Entonces, ya quisiéramos todos tener ese superpoder, ¿verdad?

todos aquellos que nos gusta empinar el codo, como dicen en México, a todos los que nos gusta el agua, a todos los que nos gusta echarnos nuestros tragos, yo creo que van a coincidir conmigo. Vamos a escuchar a Nirvana con Come As You Are, Nevermind, aquí, en Vital Radio.

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Ya estamos de regreso en Empire Radio en ese súper especial que está de wow, sin duda alguna. Gracias, en verdad, por su preferencia. Oigan, pues vamos con los saluditos, vamos con los saluditos. Sin duda alguna, la bandera, a todo ese público conocedor y un público de wow, de Radio 620, la música que llegó para quedarse. Y por acá, a Iván, de veras, a Iván, el mejor taxista de todo Playa del Carmen, que desde cuando me dijo, me avisó, pero hemos estado ya bien con mucha carga de trabajo con eso y con el otro, de que su hijo cumplía 11 años, y ya ves por qué me esperé, Iván, para este especial de los superhéroes, para los chavos. El viernes 5 cumplió 11 añotes ya, nada más y nada menos que Jorge Santiago Rosado Osorio, el hijo de Iván, el mejor taxista de toda Playa del Carmen. Lo felicitan pues todos sus hermanos, César y Camila, y su mamá María del Carmen, y pues su papá, que lo ama mucho, sin duda alguna, que lo quiere mucho. Que Dios lo bendiga y que siga cumpliendo muchos, muchos años más, llenos de salud, sobre todo muchísima salud, protección, que siempre esté con sus padres, éxito y bendiciones. Feliz cumpleaños a Jorge Santiago, espero que esté escuchando el programa, porque le ha de gustar, él le ha de ser experto, 11 años, experto en todo lo que es el universo, ¿no?, de Marvel y el universo de DC Comics, estoy segurísimo. Así es que muchas felicidades a Jorge Santiago Rosado, solo que cumplió 11 años, en parte de nuestro fiel reescucha ahí en Playa del Carmen. Iván, el mejor taxista de todo Playa del Carmen. A Jorge Gómez, el reportero nocturno, que pronto ya regresa, ya regresa el reportero nocturno a la radio, porque ya hace falta escuchar buenas voces, gente con talento, sin duda alguna. Y pues a Dianita Loesa, que está en contra del reciclaje. No, Dianita, qué mal, Dianita, te voy a regañar. ¿Cómo que en contra del reciclaje? Es bueno reciclar, Dianita. Ahí a Diana Loaiza, locutora estrella de ahí de Sol Estéreo, allá en Cozumel. Oigan, de veras, a la gente de Sol Estéreo de Chetumal, a Lore, a Jazz, de verdad, felicidades, ¿eh? Qué buenas transmisiones, qué buenos programas. Así es que, pues, a todos los que nos están escuchando en Chetumal, en Belice, etcétera, etcétera, la mejor estación de radio de todo lado, de la parte ya, ¿no?, de lo que es el hermoso Chetumal, y con esa gente tan talentosa, con voces tan talentosas y tan bonitas, y aparte el talento que tiene Jazz y todo. Gracias, se me da muchísimas gracias. Luego las ando molestando ahí yo con esto y con el otro. Ay, no, mil disculpas, pero bendiciones y gracias a Lore, a Jazz y a todo el equipo, toda la familia de Sol Estéreo allá en Chetumal, la mejor estación de radio de todo Chetumal, el 97.7 de FM, Sol Estéreo, tu nuevo amanecer. 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Y por acá me decían los de Tehuacán, Puebla, que nos escuchan allá en Estéreo Luz, le doy muchísimas gracias a Michelita Express. 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Va, saludos a Michelita Express, sin duda alguna, pues siempre fiel radioescucha también. Y también un saludazo y abrazo, porque ya se volvió uno de los grandes fieles radioescuchas, sin duda alguna, al DJ Neon, en el dominio de las tornamesas. Dicen, venga, riquísimo Beto, que nos está ayudando hoy con unas cosas. Y dice por acá, un saludo para la chaparrita Monse, que disfruta la transmisión con unos ricos brownies. Venga, qué rico con unos brownies. Dice, saludo a la chica Yuriko, siempre disfruta pasear a sus cachorritos al son de la transmisión de Pirate Radio. Qué buena onda, y qué buena onda que paseen a sus mascotitas. Qué buena onda, pues saludos a Yuriko. Saludos a la familia Ramírez Ángeles también, que siempre sintonizan pues este programa, ¿no?, que siempre están al pendiente de Pirate Radio, de las estaciones radio online, ¿no?, de las que nos transmiten. ¿Verdad? Muchísimas, muchísimas gracias. Dice, saludos a mi amigo Neón, al DJ Neón, que
Pues siempre escucha, escucha y sintoniza en la caseta a la voz, a la voz del barrio, Alex Patiño. Pero ¿quién era la voz del barrio? ¿Te acuerdas del sonido? Es decir, la voz del barrio, Berraco, ¿no? Era el Berraco, sonido Berraco. Así, Alex Patiño. No, pues gracias al DJ Neón. Bueno, pues, muchísimas gracias por siempre estar, como siempre les digo. Me faltan, ¿quién me falta? ¿Me faltó Raúl? Raúl, me faltó este. Vamos a ver porque los apunto aquí y de repente se me pierden. Vamos a ver si aparece aquí. Nan, oigan, Nan, qué guapa Nan, que nos escucha a través de Radio 620. Qué guapa Nan, y gracias, un honor que nos escuchen. Almendrita Venegas también, un honor, muchísimas gracias. A Ernesto Castell, allá en Cozumel. A Tiffany Carradine, y dice Tiffany Carradine, también le van muchísimas gracias. Vamos a ver por este lado. Vamos a ponerla aquí así. Y dice Claudia. Claudia, ya le mandamos saludos a Berito. Gaby. Ah, siempre Gaby, de verdad, nos escucha a través de Estereo Voz MX. Muchísimas gracias. Raúl Morales. Pedro Gamboa, don Pedro Gamboa también. Oye, tengo ahí, le tengo que pedir una asesoría a don Pedro Gamboa. Es el mejor contador de todo Cozumel y Playa del Carmen, ¿eh? Iván, ya. Ernesto, ya. Carmen. Y hasta ahí por ahorita. Si alguien me faltó, mándenme WhatsApp. Los que quieran ganarse los boletos para ir a Cinépolis, ya saben que con todo gusto, levanten la mano, mándenme un WhatsApp. ¿Dónde está el WhatsApp? ¿Cuál es el WhatsApp de Alex Patiño? Está en mi Instagram. Mi Instagram es Alejandro Patiño Lex Rock DJ. Igual que en Facebook, dice así Radio Pirata México. Alejandro Patiño, Radio Pirata México. Y así estoy en todos lados. Y ahí viene mi WhatsApp. Me mandan WhatsApp, me levantan la mano y me dicen, yo quiero ganarme. Y ya les voy a decir la dinámica. 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Llevan muchos años con el patrocinio de Cinépolis. Es que muchísimas gracias, bendiciones para esa cadena. Que los chavos diario le echan ganas a tener una buena atención. Y siempre que estamos ahí les damos un jalón de greña si es que no lo hacen bien. Pero casi siempre, a nosotros, la verdad, lo que me ha tocado andar ahí de espía, muy buena la atención. Los productos que hay. Ay, yo sí soy de esos que va al cine. No puede estar sin comer. No sé si ustedes comparten conmigo. Yo no puedo estar sin las palomitas. Ahí entran a la página de Cinépolis y dice Paloma y Nacho. Y vienen los productos, no puedo estar sin mi hot dog, sin mi refrescote y un postrecito. Ay, no, mis hermanas con sus lates que no sé qué, que las crepas, que no, la verdad sí está muy bien. Así es que, pues, imagínense, de parte de Cinépolis y de Pirate Radio, la entrada totalmente gratis a la película que ustedes quieran, en el horario que ustedes gusten, en la ciudad en donde haya Cinépolis, que ustedes gusten. Así es que levanten la mano y se los van a ganar. Ya me extendí mucho, vamos a la parte, pues ya final, desafortunadamente, de este súper especial. Yo creo que vamos a tener que hacer otro. ¿Cuándo será? ¿Este es Día del Niño? ¿El otro que será para Christmas? ¿O para vacaciones de verano, no? Vamos a planearlo porque nos faltaron muchas rolas. Les prometo que vamos a hacer una segunda parte. Regresamos a Radio Pirata México. Aquí se voy a poner varias en las que lo que continuó, porque sin duda los Guardianes de la Galaxia, pues más que algunas canciones, no, pues excluyeron todo en un playlist que creo que se llama así, Playlist Number One, algo así. Ahorita les digo bien el nombre de lo que ellos pues se denominó como Guardians of the Galaxy Awesome Mix Volumen 1. Guardianes de la Galaxia Sorprendente Mix Volumen 1. E incluyeron muchísimas rolas, rolotototas todas. No alcanzo a ponérselas completamente todas. Pues no se alcanza, no se puede por lo del tiempo. El tiempo en la radio es bien caro. Entonces, vamos a ponerles, por ejemplo, varias de ellas, ¿verdad? Pero por ejemplo, esta que es una rolototota de 1969, de 1969, con Norman Green Brown. El tema se llama Spirit in the Sky. ¡Uy, qué rolota! Súbanle porque es una señora rolototota. Original soundtrack de los Guardianes de la Galaxia, o como lo conoce otra vez, como dice la chaviza, Guardians of the Galaxy Awesome Mix Volumen 1, Guardianes de la Galaxia Volumen Asombroso Volumen 1, o
Es que decimos asombroso, hombre araña, y awesome puede decir también sorprendente, el sorprendente hombre araña. Entonces también aquí podría ser Guardians of the Galaxy, awesome mix volume 1. Awesome podría ser sorprendente o el asombroso mix volumen 1 de Guardianes de la Galaxia. Pero bueno, lo importante es que sí tiene muy buenas rolas. Muy, muy buenas rolas. Escuchemos nada más y nada menos que Spirit in the Sky, Norman Greenbaum, aquí en Pirate Radio.

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Regresamos a Radio Pirata México. Gracias por todos los mensajes, la verdad, gracias, porque por ahí dicen las amigas de siempre que están fascinadas con el programa, que está muy padre. Gracias también a Brenda, gracias también a Andy, Andrea Terrazas, que se pusieron eufóricos sus cuates de la carrera, los psicólogos, saludos para todos ellos, porque están escuchando solo buena música, se compartieron el link, lo compartieron entre la bandera, entre todos, y ahora en vez de ser nada más Andrea, pues ahora ya son 14 personas más las que están escuchando. Muchísimas gracias, y lo que pasa es que tenemos solo buena música, y para mí, la verdad, yo creo que la más icónica de Guardianes de la Galaxia, de este, pues, denominado como, pues, Awesome Mix Volumen 1, o Sorprendente o Asombroso Mix Volumen 1, pues es esta canción. Esta canción es donde creo que lo utilizan para empezar, ¿no? Creo que es, pues, es Los Señores del Rainbow con el tema Come and Get Your Love. Come and Get Your Love. Así es. Y sin duda alguna es una rolotototota como las causamos aquí. Por eso lo hemos denominado solo buena música. Y por eso también ustedes se han convertido a Pirate Radio, Radio Pirata México, como el mejor radio show de todo el planeta. Porque pues lo que prometemos lo cumplimos pasándoles solo buena música. Para muestra, pase un botón, un solo botoncito. Redbone, Come and Get Your Love, de 1974, en su versión original remasterizada, para ustedes, solo aquí, en Pirate Radio.

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Regresamos a Pirate Radio, Radio Pirata México, y ya casi para terminar, o ya casi terminando, gracias en verdad por su preferencia, por su confianza, pero sobre todo por su preferencia. Y la canción que les voy a poner es una canción muy bonita, es una canción muy padre, ya la están escuchando, es una canción que sin duda alguna también de las mejorcitas de este denominado, pues, Awesome Mix volumen 1 de Guardianes de la Galaxia. Marvin Gaye y Tammy Terrell. Terrell, Ain't No Mountain High Enough. ¿Sí saben quién es Marvin Gaye? Marvin Gaye, para todos aquellos que no lo tienen así como que muy, tiene una canción muy icónica que salen en todas las escenas de, pues se puede decir, sexys, digámosle así, pero chistosonas sobre todo. No en las de sexo ni en las así romanticonas de verdad, más bien para las que son en las comedias o en las series que tienen comedia. Ahorita, miren, voy a recordárselas para que ustedes mismos saquen la sonrisa. Si de ven que de repente el gordo se levanta o la flaca de repente agarra y se vuelve a ver al gordo con ojitos de chin, chin, chin, chin. Hola. Ay. Es porque esta canción tiene ese efecto.

A ver, si te pones, no sé, el satín, ¿cómo se llama eso? La pijama esta sexy, digamos, ¿no? Satinada o algo por el estilo. Y pones esta canción. Lo que pasa es que en United States of America, saludos para toda la gente de Utah, de Salt Lake City, que nos escuchan precisamente a través de una de las frecuencias más escuchadas allá en Utah, en Salt Lake City, en Mix Latino Radio, creo. Saludos a todos ellos. Oigan, no me van a dejar mentir toda la gente de los United States, porque pues está catalogada así esa canción. O por ejemplo, imagínense ustedes al gordo que te salga así de la, después de lavarse los dientes del baño, ya va a la habitación y lo ves que se puso hasta su locioncita en los cachetes, ¿no? Y ahí de repente se te pone así enfrente con sus boxers nuevos, digamos, o algo, ¿no? Y te le volteas a ver al gordo, pues luego la gente de United States, sobre todo, se le viene a la cabeza Marvin Gaye, ¿no? Marvin Gaye, este tema de Marvin. Es un tema icónico en Estados Unidos, se llama Let Get It On. Yo sé que querían saber cómo se llamaba, porque la quieren tener. Se llama así, Let Get It On. Let Get It On, o sea, Let Get It On. Y es icónica, hasta hay una versión de Charlie Puth, y que es Marvin Gaye featuring con Meghan Trainor. Charlie Puth con Meghan Trainor, unos chavitos de hace que unos años estaban en Number One. Tienen esta canción que se llama Marvin Gaye. Así es que, pues ya saben quién es Marvin Gaye, ¿no? Entonces, el clásico cuac, cuac, cuac, cuac, ¿no? Es chistosísimo que una escena en donde cualquier actor o cualquier persona se quiere poner sexy, digamos, actrices o actores, y de repente voltea con esos ojos seductores, ¿no? Y de repente ves al gordo y con sus boxers nuevos y con loción, o ves a la flaca que de repente se puso su pijama satinada, y de repente a tu mente, pues lógicamente te vamos a fondear con esta. ¿A poco no? Pues precisamente hay una canción muy famosa de Marvin Gaye y Tammy Terrell, Ain't Not a Mountain High Enough. Y es esta que les presento a continuación. Así es que disfrutémosla aquí en Pirate Radio.

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1: Y bueno, ya para la última rola, la última canción de este especial de superhéroes, el original soundtrack o las canciones utilizadas en las películas y las series de superhéroes. Una de mis favoritas, una de las canciones que más me gustan, sin duda alguna, porque ustedes saben que me gusta mucho el rock. Así es que vamos a poner esta señora rolototota, Seven Nations Army, The White Stripes. Así es que, pues muchas gracias, como siempre les digo, muchísimas gracias, gracias por seguirme, gracias por buscarme y pedirme solicitud, mandarme solicitud en Alejandro Patiño Radio Pirata México. Así estoy en Facebook, de verdad muchísimas gracias, también así me encuentran en Twitter y en todas las redes sociales, hasta en TikTok y Tinder y etcétera, etcétera. Muchísimas gracias, pues como siempre les digo, nos escuchamos en la próxima. Se quedan para finalizar Radio Pirata México, Pirate Radio, Seven Nations Army, The White Stripes, aquí en Pirate Radio. Y sean como un buen superhéroe. Si tienes un gran poder, tienes una gran responsabilidad. Yeah. Éxito. Éxito total para todos y cada uno de ustedes. Y yo, como siempre les digo y les pido, hagamos oración, porque hay muchas cosas malas. La oración es muy poderosa, pero sobre todo muy necesaria, desafortunadamente, en estos tiempos. Por favorcito, hagamos oración. Si Dios me lo permite, estaremos de nueva cuenta en el próximo Pirate Radio. Y como siempre les digo, nos escuchamos en la próxima.

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0: noches, ¿cómo están? Ya es domingo 3 de mayo y estamos empezando el quinto mes del año aquí en La Hora Nacional. Muchas gracias por estar con nosotros.
1: Hoy vamos a empezar con música de Paloma Fierro, una creadora escénica que mezcla lo tradicional con lo contemporáneo de una forma muy especial, ya verán.
0: Hablaremos del Día del Trabajo, una fecha en la que reconocemos a las y los trabajadores como base de la economía. Vamos a recordar los avances que se han impulsado a su favor, como el aumento al salario mínimo, la reducción de la jornada laboral y la regulación del outsourcing. Y también vamos a platicar de los programas Vive Saludable, Vive Feliz y Mi Derecho, Mi Lugar. Estas son iniciativas que buscan que las y los jóvenes tengan un espacio asegurado en el bachillerato, además de impulsar hábitos saludables y mejores condiciones en sus entornos. Es decir, no solo que tengan acceso a la escuela, sino bienestar integral.
1: Y el 4 de mayo se conmemora el natalicio de Carlos Monsiváis, una de las voces más importantes de la cultura en México. Hoy vamos a recordar quién fue, por qué sigue siendo tan relevante y hasta nos vamos a dar una vuelta por el Museo del Estanquillo, donde se encuentra gran parte de su legado.
0: Más adelante en el programa les vamos a platicar un poquito sobre la aplicación móvil de la CFE. Así que quédense con nosotros, que tenemos de todo un poco hoy aquí en La Hora Nacional.
1: Paloma Fierro es una creadora escénica multidisciplinaria con formación en el Ballet Folclórico de México y con trayectoria internacional.
0: Sí, su trabajo integra danza, canto y dirección escénica. Y hoy vamos a escuchar una muestra de su propuesta sonora.
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0: En el marco del Día del Trabajo, el 1 de mayo, no podemos dejar de reconocer que las y los trabajadores son el pilar fundamental de la economía nacional.
1: Por esto, desde el gobierno federal se han impulsado varias acciones para fortalecer sus derechos y condiciones, como el incremento al salario mínimo, la ampliación de vacaciones dignas, la regulación del outsourcing y la reducción de la jornada laboral, entre otras mejoras.
0: Y para dimensionarlo un poco, en México hay más de 60 millones de personas que forman parte de la población económicamente activa, trabajando en distintos sectores.
1: Muchísimas gracias a la Secretaría del Trabajo y Previsión Social por compartirnos una cápsula que vamos a ver y escuchar.
2: Hacia finales del siglo XIX, las condiciones de precariedad laboral de la mayoría de los trabajadores en el mundo comenzaron a cambiar. En México, la lucha laboral a finales del siglo XIX y principios del XX fue nutrida por las corrientes mutualistas, feministas y anarcosindicalistas recogidas por Ricardo Flores Magón y Margarita Ortega, de entre otros colaboradores del Partido Liberal Mexicano, quienes promovieron la organización entre las y los obreros y cuya influencia fue decisiva en las huelgas de Cananea en 1906 y de Río Blanco en 1907, consideradas el antecedente directo de la Revolución Mexicana. Años de revuelta civil dieron pie a la promulgación de la Constitución de 1917, que en su artículo 123 contempló por primera vez en la historia del mundo derechos laborales, como derecho a la libre asociación, derecho de huelga, derecho a un salario mínimo y jornada máxima de 8 horas. Con la llegada del neoliberalismo a inicios de la década de 1980, bajo el pretexto de atraer inversión, el gobierno privatizó industrias nacionales y precarizó tanto los salarios como el sistema de pensiones y burló los derechos laborales de millones de personas trabajadoras con el esquema de subcontratación, lo que disparó los índices de desigualdad social. Para 2018, el descontento general y la esperanza de millones de mexicanas y mexicanos se expresó en las urnas para dar inicio a la transformación del país, que en materia laboral trajo consigo la reforma de 2019, que ha mejorado la democracia sindical y el sistema de justicia laboral, el aumento en 135% al salario mínimo, la implementación del programa Jóvenes Construyendo el Futuro, que hoy está en la Constitución y garantiza el derecho al trabajo de este grupo de personas, la igualdad sustantiva, que prohíbe la brecha salarial entre hombres y mujeres, la regulación del teletrabajo, el derecho a la incorporación de trabajadoras y trabajadores del hogar al Seguro Social y la reforma en materia de trabajo en plataformas digitales. Estos logros son parte de la primavera laboral que el pueblo de México vive hoy gracias a los gobiernos de la transformación.
3: Los mejores trabajadores del campo, los mexicanos. Los mejores trabajadores de los servicios, los mejores trabajadores de las fábricas.
1: Bueno, hoy vamos a platicar de dos programas que tienen mucho que ver con la educación en el país. Vive Saludable, Vive Feliz y Mi Derecho, Mi Lugar, que están impactando directamente a las y los jóvenes.
0: Empezamos por Mi Derecho, Mi Lugar. La idea es muy clara, que nadie se quede sin un espacio en el bachillerato. Por ejemplo, en el Valle de México hubo más de 300.000 registros para ingresar en 2026 y la gran mayoría sí consiguió lugar, muchos incluso en sus primeras opciones.
1: Esto cambia las cosas, porque antes el acceso dependía mucho de un solo examen. Ahora el enfoque es más justo y más flexible. De hecho, casi 9 de cada 10 aspirantes quedaron en su primera o segunda opción. Eso habla de un sistema que está respondiendo mejor a lo que quieren estudiar los jóvenes.
0: Y no solo eso, también hay más opciones. Se están abriendo nuevos espacios, más escuelas, más bachilleratos tecnológicos. La apuesta es ampliar la cobertura para que estudiar la prepa no sea un privilegio, sino un derecho real.
1: Y eso conecta con el otro programa, que es Vive Saludable, Vive Feliz. Este va más allá del salón de clases, porque aquí el enfoque es el bienestar desde edades tempranas. Lo que se trata es no solamente de estudiar, sino de estar saludables para poder aprender.
0: Este programa ya ha llegado a casi todas las escuelas del país, con revisiones de salud, seguimiento e información para las familias. Por ejemplo, se ha detectado que 4 de cada 10 estudiantes tienen sobrepeso u obesidad, y también hay muchos casos de problemas visuales o de salud bucal.
1: Y ahí es donde el programa entra con soluciones concretas. Atención médica gratuita, orientación nutricional, entrega de lentes, o sea, acciones muy puntuales que pueden hacer la diferencia en la vida diaria de niñas, niños y jóvenes.
0: Al final, los dos programas se complementan. Uno garantiza que puedas estudiar y el otro que tengas las condiciones para hacerlo bien. Es una visión mucho más integral de la educación.
1: Y eso se puede traducir en más oportunidades reales para las y los jóvenes del país. No solo para entrar a la escuela, sino para mantenerse, desarrollarse y construir su futuro.
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0: El Museo del Estanquillo resguarda la colección personal de Carlos Monsiváis y está ubicado en el corazón del centro histórico.
1: Sí, es un museo que tiene miles de piezas, o sea, desde fotografías, caricaturas, miniaturas, objetos de cultura popular y arte, y todos reflejan la mirada única del autor sobre México. Nuestro compañero Germán Gastelum visitó este espacio para conocer uno de los acervos más interesantes del país.
5: Hola, amigos de La Hora Nacional. Quiero invitarlos a conocer un museo que es un tesoro de la ciudad. Entre Madero e Isabel la Católica se encuentra el Museo del Estanquillo, fundado por Carlos Monsiváis, el cronista, escritor de la ciudad, que con su mirada aguda y crítica nos enseña mucho del mexicano. Vamos a conocerlo ahora que festejamos su natalicio. Acompáñame.

0: a coleccionar de todo, revistas,
1: discos, películas, grabados, etcétera.
0: Ajá, de todo. Por ejemplo, aquí también podemos encontrar su urna, que está aquí en la biblioteca. Ah, es la Gaturna, que está hecha por Toledo.
1: Gaturna, es un gatito, ¿verdad? ¿Por qué?
0: A Monsiváis le encantaban los gatos, era súper fan de los gatos. Entonces, pues justamente tiene un gatito jugando con la pelota.
1: Ah, qué bonito.
0: Ajá. Y pues aquí tenemos sus restos. También algunas de las cosas personales de Carlos Monsiváis las vamos a poder encontrar en la Biblioteca Nacional, que son como su pluma o cosas.
1: Su cuaderno, sus libros, más personales.
0: Ajá.
2: Amigos, seguimos conociendo más sobre el mundo de Carlos Monsiváis. Y para eso tenemos a una amiga que nos va a platicar más profundamente de todo esto. Nuestra querida amiga Silvia. ¿Está bien? Así es. Silvia, oye, qué emoción que estás en un lugar como este, ¿no?
3: Sí.
2: ¿Qué ha significado para ti el conocer el mundo de Carlos Monsiváis?
3: Ha sido muy interesante. No me imaginé que en la cotidianidad de la vida mexicana, que es lo que principalmente le interesó a Carlos Monsiváis, la cotidianidad y los pequeños detalles, iba a encontrar pues parte de la historia de México y de la cultura de México.
2: Venir al Museo del Estanquillo es conocer a Carlos Monsiváis. A través de sus colecciones podemos entender la historia, la cultura y la idiosincrasia del mexicano. Hay que venir también para festejar hoy en su día a don Carlos Monsiváis. Seguimos aquí en La Hora Nacional.
4: En La Hora Nacional también hablamos de servicios que nos pueden ayudar, como programas y herramientas que facilitan trámites y nos ayudan a mejorar la vida diaria.
5: La aplicación de la Comisión Federal de Electricidad nos permite pagar, consultar recibos y revisar consumos desde el celular. Vamos a ver y escuchar la entrevista de Orlando Abad a nuestro colaborador de tecnología, Axel Pérez.
6: Se fue la
1: de cabeza que se quitan escuchando La Hora Nacional, y esos los quita nuestro buen amigo Axel Pérez, que nos hace la vida más fácil detallándonos y explicándonos cómo es eso de los trámites. Y hoy trae uno importantísimo para todas las casas de México, oficinas, para todos lados. Bienvenido, Axel, ¿cómo estás?
7: Muchas gracias, Orlando. Pues hoy vamos a hablar acerca de esta aplicación móvil de la Comisión Federal de Electricidad.
1: Oye, siempre era un rollo, ¿no? Que no se te vaya a pasar el día de corte porque te cortan la luz y te quedas sin luz. ¿Cómo es que funciona esta maravilla?
7: Justo la Comisión Federal de Electricidad ha hecho un esfuerzo para tener herramientas digitales a nuestro alcance. Tenemos no solamente esta aplicación móvil de la que vamos a hablar, sino que también existe la aplicación web que se complementa con esto que mencionas, que no nos quedemos sin servicio y podamos siempre contar con nuestro pago al mes con mes.
1: Esto es para nuestros dispositivos móviles de entrada, ¿no? La aplicación de la CFE en iOS y en Android.
7: Así es. En todos los sistemas operativos está la aplicación y es muy fácil de descargar. Vamos a descargar la aplicación que se llama CFE Contigo. Vamos a registrar nuestro número de servicio.
1: Que ese viene en el contrato.
7: Exactamente. Y podemos hacerlo de dos formas. Lo puedes meter manualmente y también lo puedes meter con la cámara del celular y automáticamente se registra tu servicio. Hasta ahí vamos.
1: Sí, señor.
7: Después registramos nuestra tarjeta de crédito o débito para realizar el pago y vamos a tener acceso a diferentes funciones. Podemos pagar nuestro recibo de luz, pero también podemos simular cuánto llegaría nuestro siguiente recibo en la aplicación. Podemos notificar que nuestro servicio sufre alguna falla. Podemos solicitar reconexión y también podemos encontrar la sucursal más cercana.
1: Muy bien, es una manera muy fácil y simple de estar más en contacto con la CFE. Parece muy amigable de su parte también.
7: Sí, aparte es súper útil porque muchas veces nos piden un comprobante de domicilio. Uh-huh. Y ahí mismo en tu celular puedes descargar tu comprobante de luz.
1: O sea que para los que todavía no la tienen, lo esencial es tener nuestro contrato a la mano para el QR y descargar la app con eso.
7: Sí, facilísimo. Te lleva menos de 5 minutos.
1: Hecho. ¿Algo más que tengamos que saber, mi querido Axel?
7: Animar a todo nuestro auditorio a que utilicen la tecnología. La tecnología está para hacer nuestra vida más fácil.
1: ¿Tus redes sociales, hermano?
7: Claro que sí. Recuerden que esta sección la hacen ustedes y pueden escribirme a axeltecnotips@gmail.com o también seguirme en Instagram en axeltecnotips.
1: Nosotros continuamos con más esta noche en La Hora Nacional.

0: La música clásica y el canto lírico siguen encontrando nuevos públicos en México y en el mundo. Hoy tenemos con nosotros a dos intérpretes que mantienen viva una tradición que emociona y trasciende generaciones desde el escenario.
1: Sí, le damos la bienvenida al tenor Francisco Valtierra y a la artista escénica Paloma Fierro. Y acompañándolos están los músicos Eduardo Díaz y Luis Alberto Miranda. Pues la idea es platicar un poquito de su experiencia, su trabajo actual, la propuesta que traen y lo importante que es llevar la música a espacios públicos distintos, nuevos, etcétera. Entonces, bienvenidos todos a la Hora Nacional. Gracias por acompañarnos.
2: Gracias.
3: Muchas gracias.
0: Qué gusto tenerlos por acá. Le estamos llamando de una manera muy elegante, ¿no? Lírica, música clásica, pero estamos hablando de boleros principalmente. ¿Cómo es la historia del bolero? ¿De dónde viene? Pues yo me acuerdo que mi papá escuchaba y a mí me acabó encantando y siento que hay un renacimiento ahorita del bolero.
3: Sí, pues este espectáculo que hace poquito presentamos, lo que permite es decir que el bolero no tiene fronteras y que pasa de generación en generación. Surgió en 1885 y bueno, pareciera que fue hace poco. Y entonces contamos un poquito de esa historia porque hacemos una escena muy divertida, dando a conocer de dónde surgió, en qué país, porque muchos piensan que es aquí en México y fue en Santiago de Cuba. Y entonces de ahí arrancamos y también cómo fue que llegó a México y que obviamente aquí lo cobijamos, le dimos de comer y le dimos alas.
0: Lo regamos.
3: Sí, lo regamos la plantita. Sí, lo hicimos florecer.
2: Como un virus se internó en los géneros musicales, en las instrumentaciones. O sea, Javier Solís fue el príncipe del bolero ranchero. Hasta los norteños tienen por ahí uno que otro bolerito. Están los tríos que son con guitarras, con requintos. En mi caso, yo conocí el bolero con las rondallas. Yo soy de Mexicali, Baja California. Ahí hay una tradición fuerte de las rondallas. Y así fue como tuve mis primeros contactos con los boleros.
0: Uy, o sea, rondalla y luego tacos de carne asada. ¿Qué hago viviendo
2: esa
0: aquí?
2: Esa combinación.
1: Salvando. Ahora, este espectáculo de boleros es solamente uno de los muchos que están preparando. Porque para la segunda mitad del año tienen, pues básicamente, planes de conquistar el mundo y todos los géneros musicales.
2: Sí, bueno, tenemos por mi parte propuestas de conciertos de zarzuela. Hemos tenido una experiencia muy bonita representando a México en un concurso internacional de zarzuela en la isla de la Gran Canaria y queremos compartir esa experiencia porque llevo un entrenamiento y me traje a la soprano que ganó el segundo lugar, Katy Alejandra. Ella también participó en el concierto de boleros que tuvimos hace poco. También tenemos propuestas de galas de ópera. Es homenaje a Manuel de Falla, por eso actualmente en Bellas Artes hay una apuesta de Manuel de Falla porque un aniversario especial este año y queremos hacer un homenaje también. Junio tenemos más
3: también conciertos, más fechas, pero aprovechando que es el aniversario número 100, ¿no?, del nacimiento de José Alfredo Jiménez. Entonces hay mucho que festejar y bueno, también combinar lo que es el canto lírico. Yo soy más canto popular, vengo de una tradición, de un legado. Mi mamá era cantante, se llamaba Laura Fierro, era el ejecutivo B. Ve y tráete las galletas y como antes lo hacíamos, muchachos, nosotros sí, ¿verdad?
0: Hay que empezar de alguna manera, sí. Hombre.
3: Y entonces en casa, por ejemplo, de Lola Beltrán, de Amalia Mendoza, de María de Lourdes, de Lucha Villa. Entonces, combinar también, ¿no?, lo que es el canto popular y también acercarlo al canto lírico, ¿no? Porque finalmente pues van de la mano y pues la música, ya sea tanto clásica o popular, llega al corazón.
1: Oigan, por favor, denos sus redes sociales para estar pendientes de todas las próximas aventuras musicales que están planeando, para que la gente que sea fan o de José Alfredo o de alguno de los géneros que nos platicaron que van a estar explorando pueda alcanzarlos.
2: Mi red social, Francisco Valtierra, Valtierra con B de bueno, tenor, en Instagram, Facebook y TikTok.
3: Y en mi caso, Fierro Paloma. Como si dijera usted Fierro Pariente.
0: Fierro Paloma.
2: Fierro Pariente.
3: Ahí me encuentran en Instagram o Paloma Fierro en escena en Facebook.
1: Perfecto.
0: Buenísimo. Ya los queremos escuchar. Muchas gracias por platicar tantito con nosotros. Gracias por venir aquí a la Hora Nacional. Es un gusto tenerlos por acá.
3: Les agradecemos infinitamente.
2: Muchas gracias.
0: Y gracias a ustedes. No se vayan porque se va a poner muy bueno, ¿eh?
2: Muy bien.
0: Confíen en mí.
2: Hola, somos Paloma Fierro y Francisco Valtierra y estamos en La Hora Nacional. Y vamos a interpretar para ustedes el popurrí de La Gloria Eres Tú y Tú Me Acostumbraste.

0: Y así terminamos con esta primera parte de La Hora Nacional, en la que platicamos de cultura, historia y otras cosas muy interesantes.
1: Y cerramos esta primera media hora con una frase de Carlos Monsiváis que me encanta. Escuchen muy bien. O ya no entiendo lo que está pasando, o ya pasó lo que yo estaba entendiendo. Es una frase que nos muestra su famosa ironía.
0: Sí, qué gran personaje, ¿no?
1: ¿A dónde vas, Monsiváis?
0: Y además fan de los gatos, como una.
1: Sí, exactamente.
0: Oigan, antes de irnos queremos mandar saludos a todas y todos los que nos escriben y nos escuchan cada semana. Va un abrazo para Said Jiménez, Alejandro Díaz, Rolando Naa Pérez, David Hernández y Daniel Esquivel.
1: También saludamos a Bernardo Parra Flores, que nos escucha desde Los Ángeles, California, a Rubén Cárdenas en Guadalajara, Jalisco, a Paula Hernández, a Mauro Cruz Miramontes y a Carlos Alberto Lira Lozano.
0: Un saludo para GMS Electrificaciones en Toluca, Mariana Torres en Monterrey, Nuevo León, Luis Ángel Pacheco en Puebla y Verónica Salas en Mérida, Yucatán.
1: Otro abrazo para Jorge Luis Cabrera en Tijuana, Baja California, Ana Sofía Ríos en Querétaro y Héctor Vargas en Oaxaca. Muchísimas gracias por siempre estar al pendiente de La Hora Nacional.
0: Sí, queremos seguir además platicando con ustedes. Escríbanos, estamos en YouTube, Facebook, Instagram, TikTok, X y Spotify.
1: Y también nos pueden contactar en el siguiente número, apúntenle: 55 34 83 42 39 o mandarnos un correo electrónico a lahoranacional@segov.gov.mx. Que tengan muy buenas noches y una gran semana.
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0: Empezamos esta segunda parte con la música de Francisco Valtierra, tenor lírico que ha participado en ensambles nacionales e internacionales y fue semifinalista del Certamen Internacional de Zarzuela 2025. Además, en el marco del Día Mundial del Asma, hablaremos de esta enfermedad respiratoria que afecta a más de 260 millones de personas en el mundo, según la OMS. Su atención oportuna es clave para mejorar la calidad de vida.
1: También les vamos a presentar nuestra ya tradicional Chilanguía, que es una sección con lo mejor de la actividad cultural y artística en la Ciudad de México y trae opciones para todos los gustos.
0: Y con motivo del Día Mundial de la Contraseña, hablaremos de la importancia de la seguridad en el Internet. Se calcula que más del 80% de los ciberataques están relacionados con contraseñas vulnerables y por eso es tan importante proteger nuestra información. Todo esto y más en la próxima media hora.

0: Vamos a escuchar la voz de Francisco Valtierra, un tenor lírico que se formó en la Escuela Superior de Música y que ha tenido mucha presencia en escenarios operísticos y sinfónico-corales.
1: Su trabajo abarca conciertos, proyectos escénicos y colaboraciones con grandes ensambles, consolidando una trayectoria que combina técnica vocal, interpretación y docencia.
2: Mi nombre es Francisco Valtierra, les voy a interpretar la canción Frenesí y estamos en La Hora Nacional.

0: En el marco del Día Mundial del Asma, hay que hablar sobre esta enfermedad crónica que impacta a millones de personas en todo el mundo.
1: Sí, porque el asma puede controlarse con diagnóstico oportuno y tratamiento adecuado, pero todavía hay muchos retos en su atención. Para conocer las medidas que pueden marcar la diferencia en la prevención y el manejo cotidiano del asma, vamos con la entrevista que hizo nuestro compañero Orlando Abad.
2: México, es hora de poner atención a la salud para cuidarnos a nosotros y a quienes amamos. El 5 de mayo es el Día del Asma y por eso vino la doctora Erika del Carmen López Estrada, titular de la Clínica del Asma en el Instituto Nacional de Enfermedades Respiratorias. Bienvenida, doctora, a la Hora Nacional.
3: Hola, muchísimas gracias, Orlando. Gracias por la invitación. Estoy muy contenta de estar por acá y agradecida del espacio.
2: Podríamos iniciar por preguntarle, ¿qué es el asma?
3: Es una enfermedad que pocas veces se sospecha y a veces llegan tarde los pacientes después de haber sufrido muchos años de cuadros de tos, silbidos, falta de aire, que van pasando a lo largo del tiempo con la idea de que tienen una gripa, de que tienen una infección y cosas de ese estilo, o que tienen solo algún tipo de alergia, y no se hace una evaluación profunda y completa o integral de todo el proceso que están viviendo. Entonces, digamos que es una enfermedad, en términos un poco más técnicos, crónica. ¿Qué? Es una enfermedad heterogénea, es decir, las personas no todos se parecen entre sí, tienen diferencias muy peculiares que es muy importante conocer en cada grupo de pacientes, porque puede dar desde niños, adolescentes, adultos, adultos mayores. Tiene la característica de que es inflamatoria. Y pasa mucho que por la inflamación y por ciertas características de que cambia el sistema respiratorio a nivel bronquial, los bronquios se cierran y eso produce los síntomas.
2: ¿Qué condiciones hacen propicia esta enfermedad?
3: Fíjate que es una enfermedad que está muy relacionada con el ambiente. Sin lugar a dudas, las personas que desarrollan asma tienen un determinante genético. No es que sea necesariamente hereditario. Después de exponerse a ciertas cosas, hace que se exprese esta tendencia a que los bronquios se cierren, a que se inflamen más. De esas cosas que pasan en el ambiente, sí es verdad que hay un porcentaje alto de alergias. Alergias a diferentes pólenes de árboles, a polvo, alergias a diferentes sustancias, incluso a algunos medicamentos, a sustancias químicas que pueden generar la inflamación. Pero las alergias no son lo único. Es frecuente la contaminación, infecciones virales principalmente, varias. A partir de COVID hemos reconocido mucho a los virus, pero hay otros. Tabaco, vapeador, cualquier tipo de exposición a humos.
2: ¿Eso propicia el asma?
3: Una persona que tiene asma, que no se ha enterado, si además fuma o vapea o consume algún tipo de sustancia inhalada, puede empeorar sus síntomas. Oh. Es una mala combinación.
2: Platiquemos de lo que podemos hacer para cuidar nuestros pulmones y para que prevenir esta enfermedad. ¿Hay algo que se pueda?
3: En términos generales, reconocer que la crisis es el peor momento de la enfermedad y es justo lo que queremos prevenir. Y para prevenirlo, vale la pena que después de un episodio así, uno le dé seguimiento, que acuda a los médicos, que acuda a las revisiones subsecuentes, que no suspenda los tratamientos hasta que un especialista o un médico general darle seguimiento y diagnosticar de manera adecuada.
2: ¿Hay redes sociales o algún lugar donde nos podamos informar al respecto?
3: Hay una clínica de asma que tiene contacto con comunicación social y con relación a este tema del Día Mundial del Asma, que cada año el primer martes de mayo se lleva a cabo. Hay cursos de acceso libre, en línea, en presencial.
2: Muchísimas gracias, doctora. Oiga, hablamos de todo, de cómo diagnosticar, de cómo cuidarnos, de cómo prevenir. Y eso es lo que queremos llevarle a usted allá en casita, donde nos escuche en la Hora Nacional. Nosotros regresaremos pronto con más información para cuidar su salud y la de quienes aman. Continuamos en la Hora Nacional.
1: En esta fecha tenemos que pensar sobre la importancia de construir una cultura de paz, respeto y diálogo, porque la violencia puede manifestarse de distintas formas y hasta muchas veces de manera cotidiana y sobre todo silenciosa.
2: Hoy nos acompaña la psicóloga infantil Jocelyn Rebollar para hablar de la importancia del Día contra el Bullying y también para saber qué es lo que está sucediendo entre nuestras juventudes mexicanas, porque es un problema que afecta a muchos jóvenes dentro y fuera de las aulas escolares. Bienvenida, psicóloga infantil Jocelyn Rebollar.
4: Muchas gracias.
1: Nos encantaría que nos platicara un poquito, como para dar contexto, ¿por qué considera usted que es tan importante que se conmemore el Día Mundial de la No Violencia? Y sobre todo, ¿qué mensaje le tenemos que transmitir a las nuevas generaciones? Que a lo mejor no se dan cuenta de que también los involucra a ellos una fecha como esta.
4: De hecho, ahora que se agregan las redes sociales, pues la violencia se ha extendido a los hogares. Ya no solamente se queda en el salón de clases, que ya de por sí era malo, pero ahora se extiende a la casa. Entonces es todo el día, toda la noche saber que estoy siendo víctima de algo, y con la era digital se ha incrementado mucho más. Y para las nuevas generaciones, hacer conciencia de que yo puedo formar parte de esto, aunque no lo vea así, porque muchas veces sentimos que la violencia solo es física.
1: Claro.
4: Ajá, o verbal. Y la violencia también es excluir, es menospreciar, difundir un chisme, que eso se da mucho, por ejemplo, en las niñas. Ajá, en las mujeres. En los hombres se da más la violencia física, pero la violencia emocional, relacional, se da mucho más en las mujeres.
1: Ahora, si esta persona menor de edad, infancia o persona joven, no tiene quizá la capacidad de decir estoy siendo víctima de violencia, necesito ayuda, ¿cómo podemos los adultos identificar que quizá la persona joven está pasando por un mal momento y está siendo víctima para ayudarlos?
4: Hay algunas conductas, algunos indicadores que los niños y las niñas que viven violencia reflejan, que es, en primer lugar, el aislamiento. O sea, los niños que no tienen amigos, que comen en el recreo solos, que hagan equipo de tres y yo nunca tengo con quién juntarme, eso es una señal de bullying, porque el bullying empieza con el aislamiento. Número dos, que yo no quiera ir a la escuela. Cuando yo me enfermo, tengo síntomas físicos, dolor de panza, de cabeza, el domingo, que es como el regreso a clase, me enfermo, lloro, es una señal de que algo probablemente esté pasando en la escuela. No necesariamente hay trastornos del aprendizaje, ansiedad, que pueden reflejar los mismos síntomas, pero estos pueden ser muy evidentes del bullying, más todo lo que vivimos como seres humanos cuando algo malo nos pasa. Pero del bullying en particular sería el aislamiento, no tener amigos y no querer ir a la escuela.
2: Claro. Oiga, doctora, ¿y si hay algún niño o niña que nos esté escuchando ahorita y que esté siendo víctima, nos podría dar algunas estrategias para enfrentar? Porque al final necesitamos superar esas cosas y entender que la paz viene desde los pequeños actos cotidianos.
4: Bueno, lo primero sería romper el silencio. Si yo estoy siendo víctima de algo, es hablarlo con quien yo sienta que me va a ayudar. No necesariamente es mamá, desafortunadamente, o papá. Puede ser la psicóloga de la escuela, la maestra, la directora, la tía, el abuelo. Es romper el silencio, porque el bullying se sostiene con la ley del silencio. Es decir, el agresor, la víctima y los testigos no hablan.
1: ¿Dónde podemos conseguir más información? Porque estoy segura que, como lo decías, igual, quizá no nada más una niña o un niño nos está escuchando o viendo allá afuera, sino también padres y madres de familia que no saben muy bien qué hacer. ¿A dónde pueden acudir? ¿Dónde pueden conseguir más información? ¿Cómo la pueden contactar usted si tienen más preguntas?
4: Bueno, hay instituciones que se dedican especialmente a la investigación, a la intervención del bullying, que de hecho capacitan también a los maestros, a los niños y a los padres de familia. Así lo pueden buscar, institutos para el bullying, así lo encuentran. El gobierno también tiene algunos planes para la intervención. Escuela para padres es lo más recomendable, para que los psicólogos vayamos a educar a los maestros para que puedan identificar estos factores de riesgo, pero también a los padres, y pedir ayuda terapéutica siempre va a ser como la salida más ideal, porque los niños y las niñas que ya viven estas violencias, pues ya traen un efecto muy grande a nivel emocional, ¿no? Baja autoestima, poca seguridad en el mundo, en ellos, ideación suicida. O sea, empezamos ya a hablar de la muerte cuando ya perdemos la esperanza. Entonces, cualquier psicólogo infantil los puede ayudar, y en mis redes estoy como Xicuali, Xicuali, en todas las redes sociales.
2: Y además es muy importante que esto lo repliquemos, lo comuniquemos, y como ya se ha dicho, se rompe el silencio. La paz inicia desde los actos más pequeños, querida Ale.
1: Pues sí, es así. Muchísimas gracias por habernos acompañado. Ha sido un gusto. Muchas gracias por esta información.
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0: Y llegamos al momento de la Chilanguía, que trae una selección de actividades culturales y artísticas en la Ciudad de México para los próximos días.
1: Esta agenda está pensada para públicos de todo tipo e incluye festivales, exposiciones, conciertos y propuestas escénicas. Vamos con Orlando Abad y Germán Gastelum.
6: Iniciamos la Chilanguía con lo mejor para mayo. Se vienen varios festivales que giran en torno a la comida y a la experiencia al aire libre.
7: ¡Ay, qué rico! ¡Ay, les va! El 15 al 17 de mayo, ajá, por ejemplo, se llevará a cabo la Feria del Taco en la explanada de Coajimalpa desde las 11 de la mañana, los que quieran.
6: Bueno, un clásico chilango donde vas a encontrar desde los tacos más tradicionales hasta propuestas más innovadoras.
8: 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Cuando el hambre me empieza a molestar, pues me aviento mis tacos de suadero, con su cilantro y su cebollita.
6: También, si lo suyo, lo suyo, lo suyo es el postre, bueno, ahí está el Festival del Helado 2026. Se llevará a cabo los días 30 y 31 de mayo, pero esto será en el Centro de Convenciones Churubusco, que está ahí en la calzada de Tlalpan número 1721 en Coyoacán. Está muy cerquita del Metro General Anaya y ahí podrán asistir desde las 11, que ya hace calorcito, hasta las 18 horas. La entrada es completamente libre para los glotones.
7: Bueno, sí, ahí podrás probar diferentes estilos, desde helados artesanales hasta opciones más experimentales, ideales para esa temporada de calor.
6: Sí, para seguir consintiendo la pancita, también se suma el Festival Delicias Gastronómicos en Patio Roma. Eso será el 16 y 17 de mayo, de las 12 del día y hasta las 19 horas. La entrada también es libre y hasta se pueden llevar que sus perritos y sus gatitos.
7: Ah, porque es pet friendly.
6: Pet friendly. Y también va a haber una selección de productos gourmet que incluyen desde las bebidas hasta las propuestas culinarias más especializadas.
7: Y no todo es comida, porque en el Centro Histórico también puedes visitar la obra del maestro César Menchaca en Casa Tlaxcala.
6: Hermoso.
7: Mira,
6: lugar.
7: Está disponible desde abril. Una propuesta artística que mezcla tradición y contemporaneidad muy en línea con el trabajo que ha desarrollado este artista mexicano en todo el mundo. Fíjate, sí, ¿tú sabías que él hizo las esculturas? Bueno, estos trofeos que se entregan a los jugadores de fútbol internacional, como el que hubo de México-Brasil.
6: ¿A poco?
7: Ahora sí, con pura Shakira, con puro de todo esto que hace el arte huichol.
6: Hermoso.
7: Es algo verdaderamente extraordinario, además de que se dedican a apoyar a todas estas comunidades para poder lograr estas maravillas.
6: Pues ya hay dos motivos para ir, porque también Casa Tlaxcala es un lugar maravilloso, un oasis dentro del centro de la Ciudad de México, así que ya lo saben, hay planes para todos los gustos y así se vive en la ciudad, la Chilanguía.
7: Chilanguía.
6: A ver si nos
7: Chilanguía.
6: Nos vemos en la próxima semana aquí en la Hora Nacional.
0: Ahora que estamos pasando mucho más tiempo en el ámbito digital, hablar de seguridad ya no implica solamente lo físico. Hoy vamos a platicar de ciudadanía digital, de cómo proteger nuestra información y enfrentar nuevos riesgos en un entorno donde la desinformación y los fraudes evolucionan todos los días.
1: Sí, para eso nos acompaña hoy el internacionalista Eric Ortiz. Vamos a platicar de cómo estos retos digitales impactan tanto a nivel global como así en nuestra vida cotidiana y qué podemos hacer para estar mejor protegidos. Eric, bienvenido a la Hora Nacional.
9: Pues muchísimo gusto conocerlos.
0: Igualmente.
9: Muchas gracias por la oportunidad y por el espacio. Un saludo a todo su auditorio y bueno, a toda la nación, ¿no? que nos está viendo en esta ocasión.
1: Pues bienvenido y nos interesa mucho saber desde tu perspectiva, desde tu área de estudios y de profesionalización, ¿cómo estás viendo el cambio de los riesgos conforme más conectados estamos? O sea, ¿cada vez hay más o solamente somos nosotros que así lo percibimos?
9: No, y justamente acabas de dar en el punto, ¿no? Ya estamos tan conectados hoy en día que nos estamos dando cuenta que los delitos ya no solamente son en la calle, cuando vamos en el auto o en cualquier país del mundo, ¿no? Que así sucede. Hoy estos delitos ya no les importa si hay pasaportes, si hay fronteras, si hay barreras, porque ya las borraron, ya las atravesaron. ¿Cuál es la consecuencia de esto? Pues obviamente si bien ya estamos conectados unos a otros, también los delincuentes, los ciberdelincuentes ya están al alcance de nosotros, ¿no? Ya los podemos, desde la comodidad de nuestra sala, les podemos dar acceso a nuestra casa, ¿no? A nuestras cuentas de banco, a nuestros, a nuestra información más íntima, ¿no? Y esto es muy preocupante también.
0: Oye, y ahora, por ejemplo, piden mucho que des tus datos, ¿no? Como que la gente se le hace muy fácil pedirte los datos. Desde cosas que pueden sonar tan inocentes, tal vez, como ir a un restaurante a comer y que te digan, no tenemos menú físico, dele con el teléfono y ahí está el código, no sé qué, hasta cosas que tal vez sean más avanzadas o que parezcan de mucha confianza. ¿Qué tan expuestos estamos?
9: Súper expuestos, sobre todo muy importante mencionar el tema de los QR, ¿no? Uh-huh. Actualmente, si se dan cuenta, muchas compañías de publicidad, pues les ha gustado jugar ya con esto de, pues pongo un QR y pongo una frase acá medio chusca para llamar tu atención, ¿no? Sin embargo, si nosotros acudimos y abrimos el celular con ese QR, no sabemos qué estamos descargando, ¿no? Uh-huh. Yo entiendo que a raíz de la pandemia que vivimos, de COVID, pues muchos restaurantes omitieron la parte del menú físico, ¿no? Y ahora está en el QR. Sin embargo, no nos podemos estar fiando de estar escaneando cualquier dato. No sabemos qué acceso estamos dando a nuestra información.
1: Espero que nos visites muy pronto, Eric, para platicarnos un poquito más sobre este presente digital en el que vivimos y lo que implica para todos como ciudadanos de a pie y a nivel global, ¿no?
9: Y sobre todo, creo que algo muy importante de este tema es hacer hincapié, ¿no?, en que cómo podemos nosotros frenar como comunidad. Hoy el activismo, lo debemos entender, ya no solamente está en las calles y en las plazas públicas. El activismo digital y la ciudadanía digital ya la podemos realizar desde nuestro celular, previniendo, avisando, denunciando sobre todo. Algo que podríamos destacar, si, oye, pero ¿a dónde denunciamos o a dónde acudimos? Pues a nivel nacional tenemos el número que es el 088, que es el de la Guardia Nacional, donde podemos nosotros denunciar este tipo de ciberdelitos, ¿no? Entonces, replicar esta información, pasársela nosotros como nietos, como sobrinos, ayudar a nuestras abuelitas, a nuestros abuelitos, publicar los links falsos, denunciarlos y sobre todo pues colaborar unos a otros para decir, oye, no abras este link, es peligroso, ¿no? Yo creo que el día de hoy nuestro mejor antivirus es la información y la comunidad digital.
1: Me encanta.
0: Claro, claro. Y no caer tan fácil, no ser en cierta medida desconfiados.
1: Vigilantes,
0: esa es la palabra. Eric, pues muchísimas gracias por visitarnos, que sea la primera de muchas.
9: Pues agradecido con el espacio y pues estamos aquí en contacto y en colaboración.
1: Buenísimo, mil gracias, Eric. Y gracias a todos ustedes que están con nosotros. Aquí quédense, por favor.
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1: Bueno, pues hoy vamos a platicar de una propuesta escénica muy interesante porque está inspirada en la figura de Frida Kahlo.
0: Y vamos a platicar con la cantante, actriz, bailarina y compositora Karen Espriu, que es parte del elenco, y con Gerardo Quiroz, director y dramaturgo de Frida Kahlo, el musical La Vida de un Ícono. Bienvenidos a La Hora Nacional, qué gusto tenernos por acá.
11: Muchísimas gracias por la invitación y qué padre estar aquí.
12: Encantados. Estoy feliz.
1: Nos interesa mucho, ¿de dónde sale el proyecto de hacer un musical de Frida Kahlo?
12: Se han escrito muchos libros sobre Frida, se han filmado películas, documentales, incluso se han hecho puestas en escena de teatro, pero nunca se había realizado un espectáculo multimedia donde su núcleo, su base fuese música original. En el libro La Vida de un Ícono se retratan fragmentos de su diario y ahí te das cuenta que amaba el son, el huapango, el mariachi, el bolero y el tango. Una mujer arraigada que amaba a México, que ha inspirado este musical que ya tiene 15 meses en cartelera. Su talento surge de la resiliencia, una mujer que sufrió mucho desde pequeña, desde la polio, después el accidente en 1925 del autobús contra el tranvía. Luego se enamora y la abandonan y a partir de ahí se hizo más fuerte a través de su valentía. Y eso provocaba que cada día pintara mejor. Decía que no pintaba sueños, solo su realidad. Es una reivindicación con nuestras mujeres y con nuestras artistas a través de la música, pero también a través de cada pasaje de su vida. Nosotros hicimos a nivel dramaturgia un trabajo en el cual cada escena representaba un cuadro o una etapa importante de su vida. Tenemos acrobacia, tenemos danza, tenemos video, película,
13: documentos importantes, fotografía.
11: Músicos en vivo.
13: Músicos en vivo. Dos músicos interpretan más de 10 instrumentos y hace que el público salga fascinado.
1: Sí, claro, sí. ¿Cómo no? Entendemos que hay invitaciones para la gente que nos está viendo, claro, y escuchando.
13: Claro. Les traemos con mucho amor de parte de toda mi compañía 20 pases dobles para cualquier sábado o domingo del mes de mayo, pero sobre todo de junio, porque vamos a una gira en mayo, ¿verdad, Karen?
11: Sí, vamos a Cancún, a
13: Valladolid,
11: Mérida y Playa del Carmen.
1: Ah, buenísimo.
13: Del 14 al 17 de mayo.
1: Oigan, bueno, pero las cortesías que tenemos son para las fechas en Ciudad de México.
13: Correcto.
1: Y vamos a dar a las, ¿qué les parece? 20 primeras personas que nos contacten vía nuestro WhatsApp. Apúntele bien, 55 34 83 42 39. Las primeras personas que nos contacten en el WhatsApp diciendo quiero ir a ver Frida el musical, entonces ahí les regalamos unas cortesías.
13: Mucho cariño.
1: Repítanos, por favor, ¿en dónde, cuándo la podemos ver y hasta cuándo?
13: Estamos en el Teatro Centenario Coyoacán, uh-huh, en la esquina de Centenario y Viena, todos los sábados a las 5:30 y a las 7:30 de la tarde y los domingos a las 6 de la tarde.
1: Felicidades por aventarse este proyecto, además, música, palabras, todo trabajándolo en equipo.
11: Sí.
1: Se oye interesantísimo y seguro que la gente que va, además, a ir cortesía de ustedes y de la Hora Nacional, lo va a disfrutar un montón. Muchísimas gracias por haber venido a presentarnos este proyecto aquí a la Hora Nacional.
11: Gracias a ustedes.
13: Por
11: la invitación.
14: Gracias, Karen Espriu, gracias, Gerardo Quiroz, y gracias a ustedes por seguir con nosotros. Viene más, no se vayan.
15: Hola, soy Karen Espriu, protagonista de Frida Kahlo el musical. Los espero a que la vayan a ver. Esto es Quiero Volver a mi México. Estamos en la Hora Nacional.

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1: Bueno, pues llegamos hacia el final de esta hora nacional y le queremos dar las gracias a todas las personas que nos acompañaron en este paseo por la cultura, la música y la historia.
2: Como diría José Vasconcelos, escuchen muy bien, la cultura genera progreso. Muy buenas noches a todas y a todos.
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0: 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Muy, pero muy buenos días. 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
2: 6 de la mañana, perdón, con 30 minutos. Muy buenos días, bienvenidos a este primer turno desde Cabina Central. Te da los buenos días, Lorena López Cigarroa, en este lunes 4 de mayo de este 2026. Como siempre, saludando a los amigos locatarios de los diferentes mercados de esta ciudad capital, a los que estamos iniciando jornada laboral, a los que en un momentito más se van a descansar después de una jornada harto de trabajo, y para los que están cumpliendo años o celebrando algo en especial, muchas felicidades. Ya estamos en línea, www.sol977.com. Nos puedes escuchar, nos quieres seguir en las redes sociales, nos encuentres como Sol 977 FM, todo juntito en X, en Instagram, en Facebook, ahí estamos.

cabina 983-83-23885 para que te comuniques con nosotros. Vamos a iniciar con este primer bloque musical, por supuesto, y llega con nosotros Alaska y Dinarama. ¿A quién le importa? Vilma Palma de Vampiros, Bye Bye y Cómplices es por ti. 6 de la mañana con 31 minutos. Bienvenidos. Muy buenos días.

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6: 6 de la mañana, 47 minutos.

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6: 7:03 a.m.

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¿Te imaginas compartir tu vida con un compañero que puede vivir 100 años? ¿Un amigo emplumado que si pierde a su pareja puede caer en depresión como tú o como yo? Las aves no son juguetes. Son seres con emociones complejas que merecen un hogar para toda su vida. ¿Estás realmente preparado? Aunque durante siglos hemos tenido aves en casa, la verdad científica es clara: no son animales domésticos. Sus comportamientos siguen siendo instintivos y salvajes. Una cacatúa puede vivir hasta 100 años, un loro entre 60 y 70, un cisne 30, incluso un periquito australiano vive de 5 a 8 años. Y aquí viene algo hermoso y desgarrador. Especies como loros, guacamayas, pericos y cacatúas son monógamas. Tienen una sola pareja toda su vida. Si en cautiverio no tienen pareja, crean ese vínculo contigo. Te eligen como su compañero de vida. Pero cuando su pareja muere, ya sea ave o humano, pueden caer en depresión profunda. Por eso, adoptar un ave no es como comprar una planta. Es como adoptar un hijo de plumas que podría sobrevivir a tus propios hijos. Antes de adoptar, pregúntate: ¿tengo espacio suficiente para que viva dignamente? Cada especie necesita alojamiento específico. ¿Puedo costear su alimentación? Los carroñeros necesitan comida refrigerada. Otros requieren amplia variedad de frutas frescas diariamente. Y algo crucial, asegúrate de su procedencia legal. Las aves de criadero o capturadas legalmente están anilladas o tienen chip. Si no tiene identificación, probablemente viene el tráfico ilegal. No fomentes ese crimen.

0: Las aves son maestras del disfraz. No muestran signos de enfermedad hasta que están gravísimas. Por eso necesitan visitas veterinarias periódicas.
1: Y cuidado, pueden transmitir enfermedades como la clamidia aviar.
0: El humano se contagia al contacto con aerosoles de materia fecal o secreciones respiratorias de aves enfermas. Por eso, la higiene de su espacio es fundamental, no opcional, obligatoria. Entonces, antes de llevar un ave a casa, pregúntate honestamente, ¿puedo comprometerme por décadas? ¿Tengo espacio, dinero, tiempo? ¿Estoy dispuesto a ser el compañero de vida para siempre de una ave monógama? Porque adoptar un ave no es tener una mascota. Es asumir la tutela de un ser que podría sobrevivirte, que puede deprimirse si lo abandonas, que te elegirá como familia. Y eso es un privilegio y una responsabilidad de por vida.

0: un guión de Leonardo Santiago con información del portal Ciencia UNAM. Les saluda Mónica Genis.
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12: ¿7:45?

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0: 6.
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8: Ocho de la mañana con 6 minutos.

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5: 8 de la mañana con 22 minutos.

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11: 8 de la mañana con 37 minutos. 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
9: 8 de la mañana, 53 minutos.
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4: 9 de la mañana con 2 minutos.

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4: 9 de la mañana con 19 minutos.

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0: 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Nuestras líneas ya están disponibles. 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

10 de la mañana con 2 minutos. Bienvenidos a Teléfono Libre en esta mañana de lunes, iniciando la semana. 4 de mayo desde 2026, teléfono en cabina 983-83-23885 para que te comuniques con nosotros. Así que pariente, hazlo ya, porque dice, buenos días, Lore, una pregunta. Dice, ¿qué onda? Porque la neta ando aburrido aquí en el taxi. Pues ya está, ustedes hacen la programación, teléfono libre.

10:03, no para nada. Vamos a tener nueva programación a partir de la próxima. Bueno, mañana ya a esta hora vamos a tener un programa que se llama Joyas del Ayer con la música del recuerdo. Aquella música, pero de Roberto Carlos, de José José, de los que uno se enamoraba en esa época. No tan es sesenteras, pero sí setentas, ochentas, pero música romántica, y se va a llamar, o se llama más bien, Joyas de la, del Ayer, de 10 a 11 de la mañana. Vamos a tener, se está reestructurando nueva programación, así que bueno, nada más estén pendientes, sí hay noticias, sí va a haber noticias, todo como con nuevos programas, por supuesto. Así que estén pendientes, por favor.

Dice, buen día, Lore, pon las de agua, café y... No dice eso. Bueno, de verdad que no dice eso. Pero sí, en la rueda de los Acostas, amor imposible. Te escucho de negocio de abarrotes aquí en La Prote. Gracias. Ahorita busco a los Acosta. Por supuesto, vamos a iniciar rapidito porque sí. Pero sí vamos a cambiar. Mañana tenemos joyas de la ayer, así que estén pendientes de... Si me dicen Lore, José José, Camilo Sesto, Sandro, gruperas, pero de esas épocas románticas, joyas del ayer, de que te enamoras porque te enamoras.

Bueno, pues aquí llega nuestra costa para los que nos están escuchando allá en el negocio de abarrotes en la Pro Territorio, para todos los amigos de la Prote, más o menos como este también sí pegará. Para mañana se llama Joyas del Amor, sería hoy, pero pues por cuestiones técnicas no. Pero Joyas del Ayer, usted escúchelo a partir de mañana de 10 a 11 de la mañana, que entraría esto precisamente de los Acosta también, pero romanticón, así sabroso, ¿ok? Vámonos entonces, los Acosta, y esto que se llama Amor Imposible.

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10 de la mañana con 13 minutos, 10 con 13 y vámonos con más, dice por acá. Saludos desde Michigan a todos los que se les fue la luz en Playa del Carmen, dice. ¿Por qué será?

Dice, hola, buenos días, eres tan amable de poner el tema de Intocable, el amigo que se fue. Por supuesto que sí, vámonos con Intocable y esto que se llama El Amigo Que Se Fue. 983-83-238-85 para que te comuniques con nosotros.

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2: Diez de la mañana con 18 minutos. Saludos allá, Jenny, a Orange World Belice, toda la gente hermosa de Orange World Belice, también de Playita del Carmen, hasta Guerrero, los saludos, la Ciudad de México, gracias. Una servidora.

10 de la mañana con 19 minutos, 10 con 19 y continuamos con más, por supuesto. Por aquí ya está tu tema, Jenny, la de Julián Álvarez. Me cansé de rogarte. Ahí está. Dice, Lore, gitana, quiéreme con Chicapalá. Por supuesto que sí, ya está. Vámonos entonces, 983-83-238-85 para que te comuniques con nosotros.

10 de la mañana con 32 minutos, y continuamos con más, por supuesto, más música a través del 97.7 de tu FM, lunes 4 de mayo de este 2026. Vámonos con este temazo que tengo por acá. Se llama Luna de Amor y es Supergrupo Juárez para Mari, allá en la Ciudad de México.

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10:37. Es que mi turno es de 6:30 hasta 10:45. Entonces, sí estamos aquí en cabina, gracias. Y bueno, sí, ya vamos a tener otro tipo de dinámica. En una semana ya se va a estar reestructurando absolutamente todo para lo que nos están preguntando. Vienen muchos cambios, por supuesto. Saludos a la gente hermosa de Bacalar, muchas gracias. Me pidieron por acá este tema, nos marcaron, gracias, de verdad qué gusto escuchar sus voces. Y porque ya casi nos vamos. Giga Tropicalísimo Apache, esto que se llama, ¿a poco sí? Ojitos Mentirosos, 10:38.

10:42, 10:42. Por aquí voy a dejar algunos temas programados, por supuesto, pero este es para don Osvaldo, para el señor Osvaldo. TX1089, si es que escribí bien. María Teresa y Danilo, gracias por el detalle. Don Osvaldo, gracias. Digo, don, porque pues, hay, el respeto no es porque pues, está joven el señor, ¿verdad? Pero bueno, unas galletitas, gracias. Y por ahí un saborín de fresa, gracias, gracias. Aquí le dicen saborín en otras partes de donde yo vengo, allá en Oaxaca, y creo que también allá en Yucatán, en el estado de Yucatán, le dicen bolis. ¿No? Yo lo conozco como, ahorita con los dos, ya me acostumbré. Que si voy a Oaxaca, pido bolis. Si estoy aquí en Quintana Roo, saborines. Los dejo con María Teresa. Permítame tantito.

Bueno, pues ahí están los saludos para el TX1089, Osvaldo, y ya está María Teresa y Danilo. Son dos personajes, ¿verdad? Bueno, yo me despido con estos, con este tema. Vamos a dejar programación hasta las 11 de la mañana. Ya estará nuestro compañero Héctor Valdés Maldonado, si no me equivoco, estará aquí en la cabina del 97.7. Que tengan excelente inicio de semana, lunes 4 de mayo de este 2026. Muchas felicidades a los que están cumpliendo años o celebrando algo en especial. Hasta mañana. Buenos días.

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0: Son las 11 de la mañana con 4 minutos aquí en Sol Estéreo Chetumal. Un día soleadito ya desde muy tempranas horas. Hace calor. Estoy sudando. Pero bueno, es que me estoy hidratando bien. Todo este fin de semana estuve por ahí recibiendo una dosis de pura agua espirituosa, de puro medicamento, de puro medicamento. Buenos días.
1: Sí, buenos días.
0: Dígame, ¿en qué le ayudo? ¿En qué le sirvo?
1: No quería salir
0: en el aire. No quería salir al aire. Ahorita te quito, espérame, te quito, no pasa nada. Ya la saqué.

Me regañó. Me dijo, condenado chiquito, ¿por qué me sacas al aire? Quiero salir. Bien. Bueno, 83-83-238-85 es el número que está activado a partir de ese momento hasta un poquito antes de la una, porque pues tenemos que darle paso también a, al, ¿cómo se llama? El noticiero Informativo 13. Si quieres alguna rola, si quieres enviar algún saludo, lo que gustes decir, 983-83-238-85. 32 grados Celsius la sombra, 37 grados la sensación térmica, 37 ya desde ahora, así que por ahí de las, será por ahí de la 1, 2, podría llegar hasta los 40 grados, según el pronóstico, 40 grados la sensación térmica, esto por la humedad, debido a la humedad, repito, pues se siente, pero te llega del fondo del hueso ese calor. Humedad 63% en ese momento. ¿Qué onda, Alfredo? Te saludando, Alfredo. ¿Dónde andas, carnal? ¿Estás chambeando? ¿Qué rollo? ¿Cómo estás, Franco? Buen día. Esa rica voz que tienes hace escucharte, amigo. Ay, gordo, ¿por qué dices eso? Sí, tengo una voz toda aguardientosa, nene. Puro chirrinchi. Ay, saludos. Buen día, gallito, ponme. Nos hizo falta tiempo de Luis Mirrey, porfa. Que tenga lindo día. Igualmente, lindo día. Lindo día, lindo. ...83-83-238-85... número en cabina. Es el único, no hay más. Así que es de la línea HAT. Ahí nos arreglamos después. Van a fotos en trusa. Todo mi pack lo puedes tener por unos centavos. Con eso que si alguno iba a cerrar la página azul, no sé qué cosa, algo así. Ya ni sé qué rollo, si la van a cerrar o no. Según, No estoy seguro. Pero eso dicen las malas lenguas.

son las 11 con 10 minutos, 11 de la mañana. 11:11 era. Acaba de cambiar. 11:11. Vamos con Luis Mirrey. Nos hizo falta tiempo, se llama esto. De una vez, complaciendo a toda la banda en este lunes. Aquí en Sol Estéreo, Chetumal.

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1: 11 de la mañana con 15 minutos. Nos hizo falta café, dice que. Y pan dulce también. La neta. Es que si no hace daño. Tiene que ser café y pan dulce. Si no, nada. Si no, no quiero nada. Buen día. Saludos a todos los que ahí laboran. Y una complacencia, porfa. Un rock suavecito. ¿Quién lo quiere suavecito? Para variar, It's My Life de Bon Jovi, gracias. Muy suave, ¿no está? Pero ahorita te la pongo. Esa rola está chida. ¿Cómo me recuerda este canal MTV? Todas las mañanas. Para ir a clases. Ponías de ganar. Y sale. It's my life. 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Sabía que decía, pero la cantaba.

0: hablan, hay que salir al aire por lo menos para orearnos. Eso digo, ya me está saliendo hongo. La neta. Ya decía yo, hay que orearse. ¿Puedes poner esta melodía, porfa? Headlights Remix Slow Style. Gracias. Y felices fiestas patrias. ¿Cómo que felices fiestas patrias? ¡Feliz Navidad! ¡Feliz Navidad! ¡Felices fiestas patrias! Ha de ser porque perdió la América. ¿Qué dónde están? ¿Qué dónde están los americanistas? ¿Que por qué no mandan ni un mensaje? Dice Gallito, buenos días, ¿qué le pasó a los taxistas? 4-1. ¿No están mandando mensajes? ¿Dónde andan esos chulos? Están adoloridos. Están adoloridos por el amigo que se fue o porque... les clavaron el penal. Bueno, los penales. ¿No? Polémicos. ¿Cuántos fueron los que les metieron? ¿Uno fue dos? ¿Tres? ¿Cuántos fueron? Y bueno, desde Toluca recibieron su producto. Su mismo producto. Los regios comieron a los tapatíos. Así la cosa. Buenas tardes, mi distinguido fino amigo. Pues días, todavía son días. Espérate. Aquí todavía son días. Quintana Roo. Ya en el resto de la República son tardes. Y una canción, porfi, de Bronco. Dos mujeres, un camino. Lo quiere escuchar mi amigo José José el Zapatero. Te manda saludos, José. Un saludo también para mi amigo Superman. Gracias, Gallito. Super Chupirul. Espérate que ya están mandando mensajes los americanistas. Me van a desmentir.
1: Empató al América 3-3, más no.
0: 3-3. Ahí está. Creo que sí, que les habían metido el penal y no sé qué. ¿Por qué andan diciendo esas cosas? Ah, leí penal.
2: Hola, Gallito. Buenas tardes. Buenos días.
0: Buenos días. ¿Qué onda? ¿Qué pasión?
2: Me compré una música de los Rolling Stones.
0: Ok, está bueno.
2: Gracias.
0: No nada.
2: Oye, Gallito, sí, extrañaba mucho a Panchito. La neta que sí. La neta, lo hace muy feliz el día. Bye, saludos. Bye.
0: Buenas tardes. Sí, sí, sí, la neta, sí. Bueno. Gallito, soy el Fercho. Salúdame, me tienes olvidado. Oye, Ferchón, ¿dónde andas? ¿Cuándo vas a llevar mi mandado, Fercho? Ando rolando en la nave del olvido, número económico 413, cerca de Sol Estéreo. ¿Vas a dejar el Chesco, no? Deja el Chesco, ahí le dejas en la puerta. Ahorita le digo a Lulita que se vaya a buscar. Buen día, ¿me pueden poner una canción de Tecno Band de Belice? Se llama la canción Chipilín. O Super Furia Band, también de Belice. Con How You Man. Por favor, gracias. El Chacas desde el 11-11. Bendiciones, ¿qué onda, Chacas? Hoy no vi tu foto. Tu preciosa foto. Pero ¿cuándo, Fercho? Bueno, me tienes emocionado hace rato. Que sí. Maldito desgraciado, Ferchón. Ando un 6. Te voy a a pasar a dejar la mitad. Ya desde ahorita.

83-83-238-85, número en cabina. Vamos con Jon Bon Jovi. Algo suavecito, dice.

Son las 11:25. 11:25. Me pidieron a los Rolling Stones. Pues vamos con esto.

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Somos 11 de la mañana con 32 minutos. Número para tu mensaje: 983-83-238-85. Facilísimo, sencillísimo. Es todo tuyo. 83-83-238-85. Saludos al buen George, Georgino de nacimiento. Y a su esposa Lupis también, que mandaron un mensaje aquí preguntando cómo seguía. Ya andamos mejor. Todavía te traigo un poquito ahí, te chueca la pata, pero bien. Me dio la chiripiorca el sábado. Ya estaba haciendo como el Chavo del Ocho.

Ahora su patita así de lado. Chi. Se preparaba el chavo para dar un guamazo. Porfa, pon princesa, el maestro Sabina. Ya está, ahorita la buscamos, carnal, aguántame.

0: días, Gallito. Te saludo. Hola. Feliz inicio de semana. Éxito y bendiciones. Aquí el Max Steel, aquí reportándose. Oye, si puedes poner una rola ahí de Savage Garden, porfa. Ay, se me olvidó el nombre de la canción.
1: ¿Quién piensas?
0: Déjame la busco. Ay. De Rasmus, porfa. Te agradezco. Nos vemos. Lástima por Panchito Solís, ya me enteré de la noticia. Pero bueno, mientras tanto, al papirrín, dos collazos. Luego te los devuelvo, amigo.
1: ¡Ay! ¡Gordo! Tres collazos te voy a dar. Tres collarines, estimado Max Hill. De ida y de vuelta. Así como la Liga MX. De ida y de vuelta. ¿Qué pasó?
2: Buenos días, Gallito.
1: ¿Qué onda, mi lobo?
2: ¡Cono! Saludos para esos americanistas ratas que robaron el partido a los Pumas. Aquí te saluda el Lobo Solitario en el portal 597, mi hermano. El descarado robo que se vio a nivel nacional ante el partido de Pumas América. Por favor, ponme algo de Bob Marley, un slop. Antemano, gracias, que pase una bendecida mañana y tarde de lunes. Feliz inicio de semana, Gallito.
1: Saludos, Lobo, saludos. El próximo domingo se define. Domingazo. ¿Qué pasó? Confirmado acá. Guay, dice, guay. Guay, Peck. Guay, Chivo. O Chivita. Guay, Chivita. Savage Garden. ¿A quién le gusta Savage Garden? Se siente una diva. ¿Qué vamos a hacer? Es una diva.
3: Gallito, esa es la garrotera. Te han guardado los garrotazos para que te dé la garrotera del Chavo del 8. Al final la siripiorca era al de los loquitos, pongan los chiflados.
1: Ah.
3: A Chaparrón Bonaparte.
1: Ah, la garrotera, sí es cierto. Eso. La chiripiorca. Buenos días, de lado subí el chavito, ¿no? Ting, ting, ese pasito famoso. La garrotera. Vámonos con más música, que están esperando esta rola de Bronco, dos mujeres, un camino. Ahí el zapatero José. El sastre Bartolo. El Superman. Están abrazados los tres. Están sudando. Están allí así todos sudorosos. Pero no se dejan de abrazar. No quieren soltarse.

0: de la mañana con 40 minutos, 11:40. Un clásico de clásicos. Dos mujeres, un camino.
1: Gracias.
0: Y es que son tres. Están juntos, son tres. Y no se deciden quién es el camino. Están peleándose. Pero no, porque no se deciden quién va a ser el camino. Vamos con eso. Es like. Remix. Slow style. Súbele, súbele, súbele, súbele. Se revienta las bocinas de tu radio.

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1: Vengo acá, gallito, gallito, saludos, bro. ¿Qué hora con Panchito, gallo? Ya se fue Panchito, ya se fue. Confirmado, confirmado. Ya salió del closet. Max Steel. Pero Max Steel hace ratísimo que había salido. ¿Cómo es que ahora están diciendo que confirmado? Sí. No están ustedes para saberlo, ni yo para contarlo, pero lo voy a hacer, lo voy a contar. Max Steel y Rijike le dan besitos ahí en el cenote de la bruja en Bacalar. Creí que no las han visto. Se van a esconder. Ahí está la bruja y se dan de besos. Fuentes cercanas y fidedignas lo han confirmado. ¿Dónde anda Riquique, por cierto? ¿Dónde anda ese Beats? ¿Qué pasó? Llegó mi gallina, llegó mi gallina.
2: Hola, gallito. Ahora tempranito te tengo, gallito.
1: ¿Qué quieres, gallinita?
2: Nada más te aviso que si quieres que yo te enderece la patita, pues háblame. Te llevo a Belice para que te hagan el tratamiento de Elvira.
1: ¿Será? Pero es la tercera, sí se podrá. Sí. Que me enderecen la tercera patita. Gallo, soy Macorino, el jaibito que vende agua de coco. Y ahora, Macorino, ponme la mano ahí. Y desde mí ponme la canción, dos crustáceos y un beliceño. Ay. Y en inglés criollo. ¿Verdad? Versión remix English criollo. Guay. Guay, Peck. ¿Qué pasó?
3: Gallito. ¿Qué pasó? El beso no es el problema. El problema es que con el beso uno no controla las manos. Ese es el problema.
1: Enrique,
3: tú sabes que hay que meterle la mano a la piñata para ver si trae premio.
1: A ver si viene garapiñado el asunto. Trae puro dulce garapiñado. Mañosos. 83, 83, 238, 85. Voy a poner en su rol a Alfredo. Pidió a Savage Garden. No fue Alfredo. Ya pensé que era Alfredo. No sé por qué te vi bigotón, Alfredo. Ahorita te veo tu foto. Y no sé por qué te vi bigotón. Dije, guay. Un hombre bragado. Hecho y derecho. Pero no, ya vi bien. Princesa de Maestro Sabina me pidió el buen Alfredo. Oye, Alfredo, no te vayas a juntar ahí con Max Steel, ¿eh? Y con Riquique. No te queremos perder. Abusado, ¿eh? Abusado, que andan reclutando esos chavos. Dios me libre. Ten cuidado. Porque son mañosos. Más el Riquique. Con su bigotito. De compañere. Bigote de compañere de Riquique.

voy de salida. Solo me quedan 2 meses. No me quiero aventar otros 7 años de mala suerte. Refrenda, papi, refrenda. ¿Qué más? ¿Cuánto más? Quiere refrendar. Dice que no, dice que ni nada, no. Vamos con esto. Ahí está, carnal. Rolón. Maestrazo.

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0: Estoy buscando una rola que pidió Chacas, pero no la encuentro. Chacas. La busco y no la busco. ¿Dónde estás? Dijo Chipilín. No encuentro esa rola, Chacas. No será esta. Dice Belice Tecno. A ver si es esta. Vea. Pero es de los cómplices, no creo. Sí. A ver, ¿qué pasó?
1: Esto, polvo, pase lo que.
0: No, ¿eso qué es? Es rap. Y dice Belice Tecno. Seguro que sale aquí en el spot. Esa otra. Me la complica, Chaca. Super Furia Van, Super Furia Van, ok.

¿Qué pasó? Tengan un mensaje, 983-83-238-85. Macorino el Jaibito. Gallito, ¿me puedes poner esta otra rola? La de Maverick Fuentes de Ortiz. Fuentes de Ortiz. Déjamelo checo. Ahorita veo. Estate pendiente por ahí de las 3, 4 de la madrugada. Dale. Aguántame, aguántame, Mactil. Parece esta rola. ¿Qué pasó así, man? ¿Qué pasó así, man? Siguen en huelga los transportistas de liceños. Ahora sí, ya van a poder arribar a nuestra ciudad mestiza los domingos. Todos despolarizados. Gallito, quiero mandar saludos a mi esposa Karina, que está cocinando un delicioso Kekken Bull. Y también mi nené Noé, alias Kiwi Man. Él nomás está dando lata y haciendo su relajo. Te amo, Kiwi. Ahí está, aparte de tu papá Alfredo, Kiwi. También para usted, doña Karina. Kekken Bull. Es frijol con puerco. No puede fallar, no puede fallar hasta el lunes. Así es. Es correcto, carnal. Correctísimo. Provecho. Todos están desayunando apenas. Es a las 12 del mediodía. 983-83-238-85. Sigue activo el número. Si quieres alguna rola, si quieres enviar saludos, comentarios. 983-83-238-85. Si quieres mandar un saludo al Riquique, también con gusto. O Max Steel. La pareja de 4-1. Oye, me había pedido una rola también el Lobo. Es que no encuentro esta de que me pidió el Chacas ahí en el 11. ¿Dónde anda roleteando buen Chacas? Qué rola. Oye, déjalo, escucho la nota de voz.

Is This Love de Bob Marley. Quiere el buen lobo. Is This Love. Ok, todavía no es hora del reggae. Ratito, a las 2. A las 2 se quema el Bison. Pero ya desde ahorita quiere escuchar al gran Bob Marley, el buen lobo. Bueno. Estoy contestando mensajes. Bueno, vamos con más música. Ahora sí, quizá Bob Marley, lo que encuentro, algunas de esas rolas que me pidió Chacas. Y nada más no aparecen.

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0: Son las 12 del mediodía con 8 minutos. Seguimos aquí con más en este espacio de complacencias. ¿Alguien sabe si las abejas ya se fueron de la plaza? ¿Qué quiero ir a comprar al rato? Necesito comprar unas cosas. Y solo allí en la plaza, en un lugar. Pero no sé si ya se fueron las abejas. No quiero quedar más hinchado. Imagínate. Vaya, y todavía... Aún así me lleva sobre mojado y me piquen las abejas. Y la super lluvia que según anunciaron que ay, se va a caer el cielo, no manches, ay, cuidado. Se puede hasta inundar. No más. Un chubasco así, super nada. Shh. Ya estuvo. Es todo. Ahí está tu inundación, hija. No más. Nada de lluvia que sí, que da. El cordonazo, que es más o menos esta fecha por ahí, ¿no? No está bien definido, no está bien. Pero unos dicen que es como del 3 al 5, al 6, al 7 de mayo. Ese cordonazo que hasta granizo cae. El choque térmico, los vientos. Pero no, nada, afortunadamente, pues nada grave. La neta, nada grave. Pero allá en... ¿Dónde fue? Miami Dolit. Allá en Valladolid, sí, ¿eh? Sí, vi los videos. Se inundaron, carnal.
1: Buenas tardes. Será mi paz con placer con la canción del Matador. Aprender el mediodía. Excelente lunes.
0: Matador, matador, te estamos buscando, matador. Matatuil. Ya está, ahorita la ponemos, carnalito. Déjame buscarla con un gustazo. Una rolota del fabuloso Skyler, del matador. Fue compuesta para famoso dictador. Vamos con esta rola, ahora sí, chacas, ahí está. Ahí te va el chipilín. A ver, espérate, ¿qué es eso que está sonando? ¿Qué es esa cosa? No manches. Ahí está.

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1: Ya son las 12 del mediodía con 16 minutos, 12 con 16. Ahorita voy a poner una rola para Max Steel. Me pido de Maverick. ¿Cuántos años tienes, Max Steel? Está chavo, Max Steel. ¿Lo escuchas a rola de morros? Está morro, es Maverick. 25 años tiene. Está chavillo, ¿eh? Está bien. De chavito bien. Se porta bien, este Max Steel. No es como el chico temido. No, ¿verdad? Se porta bien. A lo bien. Ese chavo de Ed Maverick, estoy viendo que llegan un Grammy. Un Grammy latino por mejor ingeniería de grabación para un álbum. Macizo, ¿eh? Está bien, que sea a los 25 años. Ahora no sé si fue para él o para su ingeniero, que no sé. Si él, ¿verdad? Es el ingeniero, no lo sé. Pero lo que sí sé es que es mexicano. Cantautor, productor y músico. Como, no sé si sea tipo hipster. ¿Eres hipster? O hitter. Es hitter, ¿verdad? Quemando. Gallito, no te preocupes, en Chetumal no va a llover porque siguen rompiendo las avenidas principales. Así que tranquilo. Ay, ay, ay, que nunca van a aprender a hacer las cosas. Nunca. Administración tras administración, siempre lo mismo, mi hermano, siempre lo mismo. Era zanja tras zanja. Voy a la zanja, ni modo, me voy a la zanja. Hola, buen día, George. ¿Dónde está George? Georgina, tu nacimiento, está escuchando. Sí, está escuchando, pero no está aquí en cabina. ¿Cómo va a ser? Soy el reno. El reno. No es cierto, fo. Saludos al reno, saludos. Ponme una canción de Alfredo el Pulpo que se llama Chucha de la Capirucha. Saludos, mole negro. Molazo. ¿Qué onda, gallito? Soy Ramón Eduardo Manzanero Cruz. Todo su nombre. Te saco tu curp. Pon Angelita de Supertrack. Está buena esa rola, Angelita. Breaking. Supertrack. Pegaba, con esa de Chipilín. Saludos, amigo. Buen Ramón. Ramón Eduardo Manzanero Cruz. Dice, buenas tardes, gallito. Cambia tu cortinilla. Ya tienes 2 horas con ella. ¿No te gusta? ¿No te gusta o qué? ¿Qué eres así? ¿Cuál pongo? Te la quito, no te enojes, gordo.
2: Gallito, pregúntale cómo le va el reno.
1: ¿Qué?
2: Gallito, pregúntale cómo le va el reno.
1: El reno ni sus luces. Ah, encendido. ¿Dónde andas? ¿Cómo le hago, hijo? ¿Cómo lava el reno? ¿Cómo le hago? Break, break, break, break.

0: baila el reno. Pues, ¿cómo va a bailar? ¿En tanga? Sí, baila. En tanga.
1: ¿Cómo te va, reno?
0: Ah, ¿cómo le va? ¿Cómo se le va al reno? ¿Cómo se le va? Estamos preocupados por el reno. ¿Dónde andará? ¿Qué estará haciendo? ¡Vamos con el Maverick! Ahora sí, mi estimado Max Steel. Vamos con esto de una vez. De volón ping-pong.

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0: Ya son las 12:44, 12:44. Estaba interesante la plática con don Raimundo Martín Gómez. Le mandamos un saludo a don Raimundo. Estaba interesante, interesante esa plática de varias cosas de Chetumal, Chetumal del ayer. Ya voy a quitar mi fono, voy a quitar el fono porque se va a enojar, se va a enojar. Bueno, ya no se enoje, no se enoje. Ya casi nos vamos. Si quieres alguna rola, todavía hay chance, ¿no? 83-83-238-85. Número en cabina. Yo creo que voy bien con los temas. A ver si me pasó alguno, que me digan, por favor. No, no, no, la neta es que yo creo que sí, voy bien con las rolas. Pero nunca falta una que otra que no he programado. Ahí la llevo. ¿Qué rola? Por favor, cambia la cortinilla. Está fea esa canción. A ver, la cambia, espérate. La cambio. A ver, la que sea, aquí, que una que caiga rápido, la que sea, de una vez. Ahí está. Ya la cambié. Ya listo, no sufra. ¡Para de sufrir! Sí, me gusta la programación de la estación, pero que deje la misma música. No, por piedad. Doña Piedad. Ay. Ya la cambié. Saludote, dice acá Super Kiko. Saludos, Super Kiko, ya se enojó.
1: Bueno, pero no te enojes.
0: Listones, carnales, ya las últimas rolas. En este espacio de complacencias y saludos, te pasas, gallo, y te pasas. Más, deja de invocar la lluvia. Luego sale pura bola de crustáceos, toda la bola de cuatro horas. Digo, tus seguidores. Te quedas conmigo. ¿Qué voy a hacer? ¿Ya qué? Al ritmo de amor y de roche. Tengo que darles comprensión. Sí, con la lluvia sale. Déjalo así, mejor dime si te lavaste la cara y el moño, ¿no? Calypso. 1, 2, 3, Calypso. Seguro que quieres que te diga. Calypso. Saludos desde Proteley, morboseando los coladores. 1, 2, 3, a los coladores que sí cambiaron, no como otros. No le digan al reno, gracias. Coladores. Con este calor, ¿vieron? Con este solazo. Esos coladores. Híjole. Están en su mero mole, ¿verdad? Saludos a toda la banda coladora. Saludos a toda la banda albañil. Toda la banda albañiloca que se le está fletando. Con este solazo. Y el reno no apareció. ¿Quién sabe dónde anda? Ya, vamos a dejar al reno en paz. Porque luego nada más menciono reno y empiezan a llegar todos los crustáceos. Te gusta. Vamos con las últimas rolas, carnales, ya, en breve te inicia lo que es el noticiero informativo 13.

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0: Es de las 12:54 minutos, 12:55, 12:55 ya.
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0: Cuando son exactamente la 1:00 p.m. en punto, le doy la más cordial de las bienvenidas a Informativo 13. A partir de ahora, usted queda completamente informado con las noticias más importantes hasta el momento. En este arranque de semana, la verdad es un gusto para nosotros darle la más cordial bienvenida e invitarle para que se quede en Sol Stereo 97.7 a partir de ahora, a partir de este momento, cuando son, decíamos, la 1:01, le damos la más cordial bienvenida y también saludo a quien está en controles técnicos, a mi hermano Héctor El Gallo Maldonado, quien será el encargado de regar la señal por toda la amplitud radiofónica, donde estamos llegando bajo los 20.000 watts de potencia. Yo soy Miguel Rodríguez García. En un momento estará ya con nosotros Lorenita López, todo el equipo activado ya para llevarles la información en este, decíamos, mayo, el mes de mamá. Está dando inicio, bueno, inició desde el pasado fin de semana. Y hoy pues estamos todavía de asueto en algunos lugares, ¿no? Porque se restablece ya hasta el día de mañana. Mañana es una fecha tan importante. Hoy se recorre para arrancar también hoy, después de lo que fue el jueves, viernes, sábado, domingo y hoy lunes, para mañana nuevamente iniciar las actividades en los ámbitos laborales. Si usted está en casa, mire nada más. Buenas tardes. Si usted está trabajando, sintonizándonos, vaya, el saludo cordial a la distancia, quédese con nosotros bajo este sol incesante y radiante de nuestro bello caribeño estado, porque hay muchísima información. Este fin de semana fue de duros mensajes, como lo que lanzó, ya decíamos, le dimos a conocer a usted de hace mucho rato, quién sería la sucesora de María Luisa Alcalde. Y bueno, ayer muchas actividades en el ámbito federal y lanzó una nueva frase y un nuevo texto que le vamos a presentar en un momento más, el audio de la presidenta nacional de Morena, que le puso un estate quieto, dio el manotazo sobre la mesa a quienes hoy suspiran o a quienes hoy quieren aparecer en las boletas para las próximas elecciones. Y decíamos, esta ola de calor nos está dando con todo. Más de 200 afectados y 100 personas han resentido este golpe de calor. El titular del Congreso del Estado reconoce como obra histórica, ya vio usted que este fin de semana, para ser precisas, el sábado fue de fiesta. Reconocen como una obra histórica la apertura del puente Nichupté, que por cierto ya se nos andaba ahí medio quedando una persona por esta intensidad del calor que hemos estado nosotros resintiendo a nivel nacional, y nosotros estamos en un Caribe donde el sol no da tregua. La Alameda será sede el día de mañana para la celebración de los 128 años de la Fundación de Payovismo. Y hablando de sol, manténgase usted hidratado. Esta puede ser la clave para que su salud no se vea mermada en esta temporada de calor. Y allá para los hermanos de Cozumel se vivió una fiesta del Cedral que celebró sus 78 años de tradición. Bueno, hoy es Santos de quién. Vamos a darle una rápida revisada a el onomástico. Me aparece Rubio, me aparece Lalo, Eduardo. Eduardo Camarena, un amigo, usted lo conoce, un comentarista de boxeo. Obviamente tuvimos la oportunidad de estar con los grandes, y Lalo Camarena, mi hermano, allá en la Ciudad de México, un referente en el boxeo y en el deporte también, al cual, pues bendito Dios, ahí le aprendimos algo. Lalo Camarena, un abrazo. También Ladislao Martín Florian Silvano Carlos y Seferino. Estos son las personas que hoy están de onomástico. Gallito, ¿te gusta el Star Wars? Hoy es el día del Star Wars, hoy es el Día Internacional también de los Bomberos. Un 4 de mayo de 1858, Benito Juárez establece el gobierno constitucional allá en Veracruz durante la Guerra de Tres Años o de Reforma. Un 4 de mayo de 1904, nace Agustín Yáñez, destacado escritor del género de la novela de la Revolución Mexicana. Además, fue secretario de Educación Pública en los años 1964 a 1970. Hidratarse, decían, 2 litros en caballeros y en mujeres, ahí le vamos a dar la nota, hasta 3 litros. Lorenita, ¿cómo estás? Excelente arranque de semana.
1: Excelente arranque de semana.
0: Ah, no, si no es agua, mira. Oh, qué rico.
1: Es que sí, hace mucho calor, mucho calor. Así que bienvenidos a Informativo 3 en esta tardecita del lunes 4 de mayo de este 2026. Muchas felicidades a los que están cumpliendo años o celebrando algo en especial. Todavía puentecito, ya a pocas horas, porque mañana ya regresan a clases los muchachos después de un puente bastante larguito, ¿eh? 4 días, así como que para disfrutar los que pudieron salir de vacaciones, no de vacaciones, de puente, de irse a Cancún, a la carrera, que por cierto, híjole, qué bonito se veía con el dron, ¿eh? Sí. Bastante, bastante copiosa. Y qué bonito se veía, ¿eh?
0: Algo histórico.
1: La verdad que sí.
0: Un concierto dentro del agua, bueno, literalmente, porque el escenario de Morat estaba en una plataforma donde todo el mundo estaba en el puente. Y ¿será que resistirá? Si están hechos para eso, ¿eh? Más.
1: No. Se veía muy bonito, ¿eh? De verdad que sí. La verdad que sí se ve muy bonito.
0: Mire, este puente tuvo de todo. Tuvo arrebatos en la forma en la cual nos cuesta muchísimo dinero, porque se empezó con una cantidad y terminó rebasando el doble, casi el triple. Otra de las cuestiones es que en redes sociales empezó a circular demasiada información en torno a: hacemos tanto alboroto por una fiesta, bueno, pues véanla como tal, disfrútela, aunque sí es cierto, diferentes estados, diferentes lugares, y máximo el nuestro, Cancún, es un referente en donde hoy las cosas no andan muy bien en cuanto a seguridad. Y decían, bueno, este es un paliativo. Bueno, no, porque fue una inauguración de un puente que hoy va a tener conexión importante y va a desasolvar mucho este tráfico vehicular, y que generará, obvio, que mucha gente venga a conocerlo. Derrama económica la tiene, aunque bueno, recordemos que la zona norte por sí sola se vende.
1: Sí, así es, muy bonito. Así que pues, sí, un fin de semana bastante concurrido en la zona norte y todo lo demás, ¿eh? Y todos los que se fueron también.
0: Preguntábamos a los amigos del Tren Maya, porque dieron una promoción.
1: Sí.
0: Sábado, y con a muchos con regreso de hoy. Frío.
1: Fío.
0: Frío. Pero no.
1: Es que no salieron muchos. La verdad que se quedaron aquí en la cara. Exacto. No hay billuyo.
0: ¿Con qué ojos divino tuerto?
1: Cuando ver no pudo.
0: Sí, es que hoy cada centavo, cada peso se guarda. Quédese con nosotros, ya estamos listos. Lorenita López, Miguel Rodríguez, mi hermano Héctor el Gallo Maldonado, para decirles cómo y de qué manera nos pega el clima.
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1: 3:09 a.m. Nos vamos a un recorrido por la República Mexicana a través del clima, y es que el frente número 48 se mantendrá con características de estacionario sobre el norte de la península de Yucatán. Un sistema de alta presión localizado sobre el Golfo de México originará sobre el estado de Quintana Roo cielo parcialmente nublado a nublado durante el transcurso del día, lluvias con intervalos de chubascos acumulados de 5 a 25 milímetros, acompañados de actividad eléctrica, ambiente caluroso a muy caluroso, vientos con rachas de 30 a 50 kilómetros por hora, principalmente sobre las zonas de costa. Para Otompe Blanco, cielo parcialmente nublado a nublado, lluvias y chubascos aislados acompañados de actividad eléctrica, viento del sureste y este de 15 a 25 kilómetros por hora, con rachas más fuertes. Temperatura máxima 35 grados Celsius, temperatura mínima para mañana 25 grados Celsius, ambiente caluroso, sensación térmica, ay Dios santo, 38 grados Celsius, por favor, el golpe de calor. Y es que la ola de calor deja en México más de 200 afectados y 100 de golpes de calor. Ante el intenso incremento de las temperaturas que azota diversas regiones del país, el sector salud emitió un llamado urgente a la población para extremar precauciones, según el reporte más reciente del Sistema Nacional de Salud. Con corte de la semana epidemiológica 16, se ha contabilizado oficialmente 217 afectaciones directamente relacionadas con las condiciones térmicas extremas. El personal médico enfatiza que los grupos de mayor riesgo son los niños menores de 5 años, adultos mayores y trabajadores que realizan actividades a la intemperie. Para prevenir complicaciones, el sector salud recomienda hidratación constante, beber agua purificada incluso si no se siente sed, evitar exposición directa, no permanecer bajo el sol entre las 11 de la mañana y 4 de la tarde. Yo diría un poquito más, 5 o 6 de la tarde, porque todavía está el sol a todo lo que da. Cuando la radiación alcanza su punto máximo, vestimenta adecuada, utilizar ropa ligera de colores claros y manga larga, además de bloqueador solar y gorra o sombrero. Vigilancia de síntomas ante la persona de mareos, pulso rápido, piel roja, caliente o pérdida de conocimiento, se debe acudir de inmediato a la unidad de salud más cercana. Las autoridades advierten que la temporada de calor continuará afectando al territorio nacional, por lo que piden a la ciudadanía no bajar la guardia y mantenerse informadas, sobre todo a través de los canales oficiales, para evitar que la cifra de afectados sigan ascendiendo. En el caso de Quintana Roo, el registro suma 11 incidencias, 6 por golpe de calor, 2 por deshidratación, 3 por quemaduras, y según datos del Sistema de Vigilancia Epidemiológica de Daños a la Salud por Temperaturas Naturales Extremas, esto coloca al estado entre las entidades donde estos padecimientos ya tienen presencia durante la actual temporada de altas temperaturas. A nivel nacional, la mayor concentración de casos se observa en Jalisco, 43, seguidos de Morelos de 22, Tabasco 18, Sonora 17 y Oaxaca 16. Aunque Quintana Roo no encabeza la lista, mantiene una tendencia constante, particularmente en eventos asociados al golpe de calor.
0: Demasiado golpe, pasó ayer, muchas personas que tenían, bueno, que tenían la oportunidad y estuvieron muy cerca de lo que fue esta gran inauguración, de hecho a varios les tuvieron que dar auxilio, porque se apersonaron desde muy temprano y el calor fue sumamente duro, no dio tregua, el calor estaba y ha estado sumamente intratable. Esto fue el sábado, el día domingo nuevamente. ¿Pero qué crees?
1: ¿Qué?
0: Hoy está cerrado.
1: ¿Y eso?
0: Sí, pero le vamos a dar la información para que usted sepa cómo y de qué manera se vivió esto. El diputado Renán Sánchez Tajonar calificó como un hito para la transformación de Quintana Roo esta gran inauguración del puente vehicular Nichupté. Una infraestructura que promete revolucionar la movilización y sobre todo la movilidad en el principal destino turístico de México. Sánchez Tajonar destacó que esta obra no solo representa un avance técnico, sino un acto de justicia social para los miles de trabajadores y familias cancunenses. El puente va a reducir significativamente, lo platicábamos hace unos instantes, los tiempos de traslado entre la ciudad y la zona hotelera y va a funcionar como una ruta de evacuación vital ante contingencias climatológicas. Con ello se espera que la agilidad en el transporte potencie la competitividad de Cancún. Estamos, dijo Tajonar, ante una obra histórica que demuestra que con voluntad y coordinación es posible modernizar nuestro estado, pensando siempre en el bienestar del pueblo. Con esta apertura se marca un antes y un después en la infraestructura urbana de Quintana Roo, consolidando un compromiso largamente esperado por la ciudadanía. ¿Cuánto nos costó? 12 mil millones de pesos. Hicimos un balance, bueno, semanas anteriores, de lo que representaba este sobrecosto de más del 115% respecto a lo que se había en su primera instancia acordado, que era 5.570 millones. La apertura generó, según los que saben de estadísticas, y llegaron y estuvieron viendo todo lo que en su momento se presenciaba, pues más de 20 mil personas, según la presencia de más de 20 mil espectadores que también se quedaron, obvio, para presenciar el concierto de Morat, que esto, decíamos, se hizo por primera vez con un escenario especial sobre la laguna. Después de todo, en la inauguración, la carrera, la gente, las bicicletas, porque vimos foto de la presidenta Claudia Sheinbaum y Mara Lezama en esta pues apertura en una bicicleta saludando al pueblo. Pues hoy me preguntaba, ¿qué pasó, May? ¿No cerraron? Bueno, sí, este puente fue inaugurado el fin de semana, pero hoy la movilidad se vio cerrada, o sea, ay, me mandan la información, me mandan dónde están los de seguridad privada con las vallas y esto contiene la circulación. Dicen las autoridades que se debe a la necesidad de valorar ¿cuál fue el impacto? ¿Qué fue este o cómo se vivió o qué daños pudiera tener este puente que decíamos el pasado fin de semana, pues vivió una importante apertura? Vimos también en diferentes videos cómo, es que fuera muchísima gente, cómo en la franja donde va esta ciclovía, jóvenes se estaban despegando, los fantasmas los estaban pateando, porque fue tanta la gente que le importó dónde colocarse. Y esto generó que hoy el puente amaneciera cerrado. Van a valorar, van a checar infraestructura, van a verificar cuál fue el impacto que generó estas o estos miles de personas que estuvieron sobre el puente. No hay, ojo, no hay fecha de apertura. No hay. Así que no vengan a decir que mañana, no hay. Van a valorar cuándo abrirán este espacio hasta que la autoridad hoy decida que realmente se encuentre en óptimas condiciones. Lo que sí no es válido es ver cómo estos descerebrados, estos faltas, falta de materia gris, pues estaban pateando en lugar de pues, dejarlo, acomodarlo, no, empezaron a hacer desmanes. Y esto es lo que obviamente genera una sensación de decir, es nuevo y ya lo estamos echando a perder. 20,000 personas, más de 20,000 personas.
1: Increíblemente. Yo vi más que nada todos los drones, cómo estaban. Sí, 20,000, sí, por supuesto. Mucha gente que fue y desgraciadamente. El problema fue, es que inauguran algo que no va a funcionar. Entonces, ¿para qué te inauguras? Pregunta yo.
0: No, sí, sí va a funcionar. Tal vez. Sí va a funcionar porque son 12,000 millones de pesos que tienen que funcionar
1: A lo que me refiero, das el banderazo de inauguración y no lo pones ya a funcionar.
0: Por un lado le damos el beneficio de la duda, por un lado, porque efectivamente con esta gran cantidad de gente sí se veía impresionante.
1: Sí, se veía muy impresionante.
0: De hecho, drones. Mi pregunta fue, hay mucha gente, o sea,
1: ¿de dónde salió tanta gente?
0: Sí, y la seguridad pues estaba abierta, porque pues la ciudadanía abarrotó tanto el puente que yo dije, probablemente sí haya la apertura, porque tú decías, ya está listo.
1: Ya.
0: Qué bueno, en primera instancia, para salvaguardar la integridad de quienes hoy vayan a transitar por ahí. Estamos pensando ya nosotros, yéndonos así de manera extremista, pues puedan nuevamente checar. Porque si encontramos fallas, fisuras dentro de estos fantasmas que están a lo largo de... Bueno, no a lo largo, porque fue un tramo donde estaba la gente... Pues es importante e imperante que la autoridad revise nuevamente qué ha pasado en ese tramo. Probablemente, digo yo, que dure una semana para la apertura, ahora sí, oficial.
1: Pues que chequen pilotes, sí, todo lo que puedan checar, porque si 20,000 almas tuvo por ahí alguna deficiencia en la infraestructura, ¡ay Dios! El ir y venir de los autos.
0: Sí.
1: Entonces sí, esto no es un tema que se tome a la ligera.
0: El asfalto se veía, precioso, Sería.
1: Te digo, a mí me impactó como los drones estaban recorriendo todo el puente. Sí. Se veía. Hay una toma donde se ve la gente y el así que ni chupté.
0: Hay en redes un amigo que hizo el recorrido por arriba y por abajo.
1: Fíjate. No, la verdad que
0: por abajo del puente,
1: se ve muy bonito.
0: Y primero estábamos ahí viendo, por abajo del puente hizo el recorrido. Subió y llegó. No, muy bonito. Mucha gente que se dio cita y vivió pues este evento, qué bueno. Lo demás pues ya es tema de seguridad,
1: sí, claro.
0: Para que el ciudadano pues se encuentre pues en óptimas condiciones el poder transitar por este lugar que quedó, decíamos, bonito. El asfalto, o sea, me recordó el asfalto de el Foro Sol. Que el Foro Sol es donde se hacen las carreras de Fórmula 1. Uh-huh. Cuando tuvimos la oportunidad de estar ahí y se abrieron las puertas para la celebración, entramos y ves realmente cómo el asfalto de donde pasan los autos de Fórmula 1 es esto de primer nivel. Los bordes o el bordillo que le llamamos a estas importantes carreteras o donde pasa el bólido de Fórmula 1. Parejo, o sea, bonito.
1: Sí.
0: Mucha gente se tiraba al suelo y se tomaba la foto, ¿no? Y situaciones que ayer también se pudo vivir en el Ichupté.
1: Así que sí, el puente.
0: Bueno, son la 1:20, Héctor, nos vamos a la pausa. Vámonos a la pausa, estaremos de regreso con toda la información y la descarga que se ha dado en torno a, ¿sabes qué? No hay luz en Playa del Carmen.
1: Sí, se quedaron sin luz. Apagones constantes.
0: Temas de la Comisión Federal, no, pues con este calor, imagínate. Regresamos.

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0: Miguelón, buenas tardes, buenas tardes. Saludos. Y para Chetumal, ¿cuándo va a haber un puente para que traiga turista? Supuestamente iba a ser en el canal de San Andrés, como que estaban tragando para atraer turismo a nuestra capital abandonada, como siempre. Se fijan más en el, no sé si es norte o sur, pero Chetumal. Ese puente de Santa Elena apenas se lo están arreglando, pico y pala. No, está muy bien, man. Saludos.
1: Saludos, muchas gracias. Mensaje que muy amablemente le damos la cobertura. Sí, la funcionalidad es buscar todas y todos en conjunto, ver los panoramas importantes para activar la economía. Ayer, vamos a poner como referencia, ayer el evento que duró 2 días aquí en la capital, que fue el evento del queso de bola Lore. No sé si tuvieron la oportunidad de llegar. Yo fui ayer por la tarde, sin pena ni gloria. Sin pena ni gloria.
2: Nosotros no pudimos, sí, pero sí. Aquí estábamos con el aire acondicionado bien rico.
1: Sí. Entonces, son situaciones como esa que se necesitan, que el gobierno, que el desarrollo, que el turismo pueda en todo momento generar esa empatía con el empresariado para generar formas que se atraiga a la gente a la capital del estado.
2: Bueno, por eso, si tú tuvieras un... ¿Tú qué harías como promotor turístico para atraer turismo, válgame la redundancia, porque así es, a la capital del estado, si nosotros no tenemos playas? Nuestro turismo es más ecoturismo, es más de mochila, es más de senderismo, si tú quieres un poquito de senderismo, porque sí lo hay, si no me dejará mentir mi compañero Héctor Valdés Maldonado. Ante la competencia del sur y norte del mismo estado de Quintana Roo, se necesita muchos proyectos atractivos para generar visitas a la capital. Se necesita tener acercamientos con gente de turismo a nivel nacional e internacional y poder posicionar la capital del estado, que se llama Chetumal. No podemos decir el bulevar, porque realmente a los que nos gusta mucho nuestra capital y nos gusta Palmar y nos gusta Raudales y nos gusta Laguna Guerrero, pero son lugares que atractivamente, pues, le pones a un Cancún, le pones a un Cozumel, le pones a Playa del Carmen, le pones a Tulum, le pones Isla Mujeres, que queda, pues, Chetumal.
1: Nos falta mucha infraestructura.
2: Mucha, amigo.
1: Una de las cuestiones viviendo desarrollo urbano y la Secretaría de Desarrollo, por supuesto, es generar ese tipo de infraestructura para que el ciudadano de mochila, bueno, el ciudadano que viene de vacaciones, pueda en torno disfrutar. Si bien es cierto, no contamos con toda esa infraestructura que turística. Tiene playa, que sí, tiene Cancún, Tulum. Que tiene Tulum. Tenemos aquí cerca Bacalar, que puede detonar.
2: Bueno, esa es competencia.
1: Tenemos cerca Bacalar, que sí. Puede detonar. ¿Qué es lo que está pasando hoy? Y el claro ejemplo lo pusieron empresarios que quieren detonar Xulja.
2: Xulja. Guaypish. La Laguna de Guaypish.
1: El famoso evento que van a traer, que es el evento de Jaiba. Entonces, hay muchas cuestiones que el restaurantero de aquí o el hotelero de aquí puedan generar, pero cada quien bajala por su lado.
2: Exactamente. Porque, de verdad, mira, Chetumal es bellísimo. Quien quiera venir, por favor, bienvenidos. Las puertas abiertas y todo lo demás para la capital del estado, que se llama Chetumal. Volteen a ver al sur del estado de Quintana Roo. Sabemos que Quintana Roo es una joya netamente bellísima. En la República Mexicana, pocos estados pueden presumir. Y, sin embargo, esa competencia que tenemos entre sur y norte es muy abismal, muy abismal. Sin embargo, fíjate que he visto

0: más vas, porque si te vas a Calderitas más allá en Oxtancá, te puedes ir al mar, que todo el mundo lo conocemos, pero bueno, buscar lugares que en la capital, en el municipio de Otompe Blanco, no nada más la capital como el Chetumal, sino el municipio de Otompe Blanco, puede decir, mira, esta es mi oferta, esta es mi oferta. Tú decías algo muy importante, empresarios, ya viste lo bello que Bacalar ahorita está, híjole, con unas cabañitas, con lugares que te vas un día, dos días a quedarte en unas cabañas preciosísimas. Y aquí nosotros no podemos.
1: El gobierno, acuérdate que está haciendo dos infraestructuras muy buenas que obviamente todavía no están reflejadas. Así que ya se empieza y ya hay fecha para iniciar con esa apertura y esa reestructuración que es el bulevar, todo lo que es la parte baja donde está el Palacio de Gobierno. La segunda es la vista panorámica que puede tener en su momento y llegar a detonar mayor inversión y mayor visitante, la remodelación de la Avenida de los Héroes. Pero ahí está, todavía falta, va mucho tiempo a llevarse este tipo de, y ojalá se apresuren, porque sí es interesante detonar, ayudar a la capital del estado que hoy se ve apagada. Lick, buenas tardes, ¿será que va a bajar la gasolina? Porque sí está muy caro, 100 pesos, no llega ni a 4 litros, sí, no, de verdad, es que esto lo padecemos todos los días, es un tema que hoy resiente el bolsillo. Hola, ¿quién es? Buenas tardes, Lorenita, saludos de parte de Terian.
0: Bueno, gracias.
1: Terian, no sé quién sea, pero ahí va el abrazo, mi hermano, muy, muy, muy buenas tardes, quédense con nosotros. Los apagones constantes dejó sin energía eléctrica una plaza comercial allá en Playa del Carmen, Lore.
0: Sí.
1: ¿Qué pasó?
0: Bueno, pues allá en Playa del Carmen a mí me decían, oye, Lore, ¿qué pasó en Playa del Carmen? Pues ya le decíamos que en este momento íbamos a darle a conocer qué pasó allá en Playa del Carmen. Y es que apagones constantes dejan sin energía eléctrica plaza comercial en Playa del Carmen. Este apagón provocó que el cierre de más de 50 locales comerciales, en tanto que una tienda activó su planta para poder atender a los usuarios, pero los vecinos aledaños continuaron sin el suministro desde las 5 de la tarde de ayer. La gente que había acudido al cine de esta plaza, Las Américas, tuvo que salir luego de esperar varios minutos ya y ver que no se restablecía el servicio de electricidad. Los negocios de la plaza también se vieron obligados a cerrar sus puertas al esperar más de dos horas y no tener servicio. El apagón afectó en partes en un sector de la avenida Constituyentes de la colonia Ejidal, el fraccionamiento Galaxia 1, otro sector de la colonia El Pedregal del Ejido y otros negocios aledaños en la cruz de servicios. Cabe señalar que apenas este sábado un apagón dejó sin luz a tres fraccionamientos de Playa del Carmen. Estos apagones han estado causando graves daños a los aparatos electrodomésticos y pérdidas económicas a comerciantes. Hasta el momento la Comisión Federal de Electricidad pues no ha informado las causas de estos apagones. Así que así están allá en Playa del Carmen.
1: Fíjate que platicábamos hoy por la mañana, que estábamos checando este tipo de información, cómo se vivió ayer, y nos dicen, siempre es el constante, ¿sí?, sobrecarga que se tiene hoy, porque todo mundo quiere prender, mire, ya no el aire acondicionado, pero sí el abanico, que pueda refrescar, porque ha estado intensamente el calor que decíamos esto ha generado que el consumo, y no solamente de ahí, este fin de semana también se vivió aquí en la capital del estado. Son la 1:33, vámonos a la pausa. Antes déjeme, mi estimado y querido amigo Héctor, darle lectura a este mensaje: que no se haga ningún tipo de desarrollo turístico aquí en la capital.
0: ¿Por qué?
1: Y nos dan la respuesta: si antes acabar con la inseguridad. Así como estamos a cada rato, pasan un montón de cosas, más las que nos enteramos y además de los choques, sí, muchos choques.
0: Ay, fíjate que, bendito Dios, hemos tenido la oportunidad de salir un poquito.
1: De viajar muchísimo.
0: De viajar, de verdad. Y te has dado cuenta que las calles de Chetumal son unas calles de las grandes, pero que... Me decía mi hermana, mi cuñado, cuando han venido, ellos viven en la Ciudad de México, dice, ¿a cómo rebasan en curva? ¿A qué se les ocurre?
1: No, porque aquí tenemos espacio. ¿Qué es lo que ha pasado a la gente que viene de fuera, quienes tuvimos la oportunidad de ser amigos fuera?
0: Tú también.
1: Vienen y dicen, oye, qué barbaridad, están grandísimas las calles aquí.
0: Sí.
1: Y me encanta, donde hemos estado, pues, ¿sí?, solamente ida y vuelta.
0: Ah, exactamente, bueno, te digo. Dice, pero qué... Bueno, sí, somos.
1: Qué bueno somos. Jarocho, habló un muchacho hace ratito. Dijo que quiere un puente. ya lo hicieron, ¿no? De jueves a

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0: Ya son 1:37. 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Estamos transmitiendo desde la cabina central aquí en la avenida
1: Calzada de Centenario, número 680, Colonia del Bosque.
0: Aquí estamos totalmente en vivo en esta tarde calurosa con todos ustedes, agradeciéndole el favor de su atención y siendo parte de lo que hoy genera información de ida y vuelta, gracias a todos los mensajes que usted muy amablemente nos comparte. Con mucho gusto le damos lectura. En el marco del 178 aniversario de las celebraciones tradicionales de El Cedral, esto allá en Cozumel, el presidente de la Junta de Gobierno y Coordinación Política, Renán Sánchez Tajonar, ha reconocido también el valor histórico y cultural de la festividad de la Santa Cruz de Sabán. Esta feria o esta fiesta es considerada una de las raíces más profundas de la entidad cozumeleña. En su mensaje dijo que cozumeleño me llena de orgullo ver que después de 178 años seguimos honrando una promesa que dio origen a lo que hoy somos. Esta tradición es nuestra y nos toca cuidarla porque en El Cedral está la esencia de Cozumel. Fíjate que no me ha tocado ir y vivir una...
1: Yo he ido al Cedral, pero no a la fiesta. No pude ir porque nos han invitado, nos invitaba constantemente a Cozumel.
0: A veces el Boss Andrés nos lleva para disfrutar esta fiesta.
1: Bueno, te vas tú solito y sí, yo me quedo acá y hacemos un enlace.
0: Un enlace, porque verdad,
1: sí, aquí personal,
0: todo lo que nos han dicho es que, bueno, se vive con gran alegría y júbilo, ¿no? Esta fiesta y sí, celebrarla. Celebrar estos 178 aniversarios, pues es claro, sumamente un referente. Destacaron que la celebración que conjuga el novenario religioso con la feria popular representa la memoria viva de quienes repoblaron la isla tras la guerra de castas en el año 1848, sostenida ininterrumpidamente por 5 generaciones que son de descendientes de don Casimiro Cárdenas Sanguino. Esto es lo que se vive allá en Cozumel. Son 1:40, tenemos llamada, le damos apertura, estamos totalmente en vivo. Adelante, buenas tardes, ¿con quién habló?
2: Hola, Garocho, muy buenas tardes, acá tu amigacho Reno.
0: Mi amigo, ¿cómo estás? Qué gusto saludarte.
2: Hola, Lorenita.
1: Buenas tardes.
2: La famosísima, guapísima Lorenita.
1: Ándele, pues.
2: Barberote, dicen.
1: No, adelante.
2: Es para lo siguiente. Otra vez se acaba de dar un caso, un encontronazo entre un volquete caja roja y una camioneta de esas que donde vienen unos menonas sentados en la parte de atrás, acá por la 4 de marzo con Insurgentes. La camioneta de los liceños tenía sobre, en medio del carril, hacen un cambio de dirección, marcando direccional, porque yo vengo detrás de ellos. Pero desafortunadamente, cuando ellos quisieron doblar hacia la derecha de la 4 de marzo con Insurgentes, como para ir a ¿cómo se llama? Al centro comercial que está por allá, Capital Center.
0: Sí.
2: Ajá. El volquete les pita. El chavo de la camioneta pierde un poquito la ¿cómo se llama? La guía de la camioneta, y ya merito lo impactaba el del volquete a la camioneta. El del volquete, pues como todo típico mexicano, le refrescó hasta la memoria al pobre chofer de la camioneta. Pero como dice una persona que venía conmigo, no lo conozco, todo esto pasa porque no están señalizadas las calles, no están pintadas las calles. Ya ves que la Insurgente son de 3 carriles y uno va ocupando 2 carriles, uno va ocupando el del centro, otro, o sea, no solamente ahí, licenciado, en todas nuestras calles no tenemos pintadas las calles. Es un caos. Yo digo que en lugar de estar componiendo puentes, porque ya empezaron y todo eso, ¿por qué mejor no componen nuestras calles? Que mucha falta nos hace. La verdad, no tenemos buenas calles, tenemos calles de un nivel muy bajo, terriblemente bajo, parece que estamos viviendo en un poblado, sin ponerle chapopote. Y la otra, que los topes no están señales, ¿cómo se? Que no tienen señal, o no están pintados los topes. Tú entras a una colonia ahorita, la Torchista, que está atrás de Payo Obispo, hay unos topes que tienen más que de 30, 40 centímetros de altura, Y si tú traes cuatro personas dentro de tu carro, la panza del carro raspa abajo. Lo mismo pasa con la antorchita que está atrás del Sedeta. No hay algo que te diga que hay un tope. Y si tú vienes acelerado, te lo vuelas, sí, y mira, claro, adiós suspensión. Y son cuatro topes que hay en la calle principal de esa colonia, de donde empieza, donde está el agua purificada, hasta el final hay cuatro topes.
0: O sea que aquí sí vale la frase que somos una capital de primera, ¿no?
2: Sí, hombre. No, que va, el licenciado.
0: No, de primera no podíamos poner segunda, tercera, tenemos que ir paso a paso.
2: Pues sí. ¿No? Yo digo que en esa parte de, pero ¿cuántos años, licenciado, no le estamos pidiendo a nuestra gobernadora que, aunque sea de la pintura más barata que le pongan a los topes, no lo ven, no se ve, licenciado? Y desafortunadamente aquí en México hay muchas personas que tenemos la visión muy escasa. Sí vemos de lejos y todo lo que tú quieras, pero repentinamente a veces no vemos lo que no está centralizado. No hay leak. Y las calles, tú tienes vehículos, no me vas a dejar mentir. A veces tú vas en el carril de central y adelante va un carro ocupando los dos carriles. Y eso, pues, la verdad, puede ocasionar un accidente muy grande. Y los topes que no están pintados, no tienen su señalización que digan tope o paso peatonal a 50 metros, no lo hay, licenciado. Y ahorita ya mérito pasa una tragedia con el volquetote ese grandote y la camioneta de los menones. Incluso venían unos menones sentados atrás.
0: Híjole. Bueno, pues el llamado de los amigos de tránsito para que pues tomen cartas en el asunto. Si bien es cierto, esto no es de ahora, es un tema que se viene arrastrando
2: bastante. Sí. Un placer, licenciado.
0: Te mando un fuerte abrazo,
2: Lorenita. Muchísimas gracias por el espacio.
1: No, Gallito, al contrario,
2: mi hermano, abrazo, echamos cotorreo.
0: Dice que te mando un beso, ¿no? Entra el gallo. Buenas tardes, no perdamos el tiempo, mis hermanos. Siempre Chetumal estará en el olvido. No, eso no. Permítame. Eso es lo que no queremos. Y creo que ni Lore, ni Héctor, ni un servidor, ni la gente que nos está monitoreando, podemos en primera permitir que esto sea recurrente y que parezca que ya es lo normal.
1: No, no, no normalicemos.
0: Claro, hay que levantar la voz. Cuando estaba el PRI, el poder se le dio realce a la Avenida Héroes y a la Avenida Juárez. No llegó turista cuando el PAN estuvo en PAN, se le dio el realce al bulevar y con ciclopista, no llegó el turista. Y el ahora con el gobierno, con el Tren Maya, no llegó gente con el realce de Calderitas, tampoco ha llegado turista.
1: Bueno. Pero es que sí, es una analogía muy buena. Por eso te decía, o sea, ¿qué podemos ofrecer? ¿Qué podemos? Chernobyl.
0: Bienvenidos a Chernobyl, ¿no?
1: Ay, oye, pero fíjate que hay una. Tú fuiste muy enfático en lo que me dijiste hace ratito, lo que me dijiste. Bacalar, pueblo mágico. Con la laguna, obviamente, sin embargo, han sabido reinventarse, han sabido posicionar su laguna tan bellísima de los siete colores, han buscado alternativas. ¿Y nosotros para cuándo? Yo te puedo decir, estaba yo platicando con Héctor.
0: ¿La anilla para cuándo?
1: ¿Y nosotros para cuándo? Estaba platicando con Héctor, bueno, con eso también escuchaste, Zacatlán de las Manzanas. Vayan a conocerlos, métanse en la página.
0: No métanse, vayan y vean.
1: No, no, no, que no, es que también se necesita varito. Pero chéquenlo, es que tenemos que buscar la manera de reinventar a Chetumal, tenemos que buscar la manera de, bueno, es que va a decir el empresario, sí, Lore, nosotros como empresarios hemos apostado para todo, y es que es una realidad, el empresario ha apostado todo, pero sin embargo las cargas fiscales, lo que estábamos platicando la semana pasada, sí.
0: Y si también le anexamos que hoy por hoy
1: las promociones también.
0: La gente busca cómo fregar al empresario con billetes falsos que circulan y que dice, bueno, ¿qué vas contra
1: el
0: marchante?
1: Sí, el marchante.
0: Y la gente que viene de fuera y que hace un trabajo inconmensurable de levantarse temprano, traer su producto y que le das un billete falso.
1: Y es que así se las gastan. Billetes falsos empiezan nuevamente a circular en nuestra capital. El sector comercial ha entrado en una fase de máxima vigilancia ante el incremento en la detención del papel moneda apócrifo. Comerciantes habían dado a conocer en anterior ocasión que en el mercado nuevo habían detectado papel moneda falso, similares a los billetes de 500 pesos. Ahora, durante los últimos días, diversos establecimientos locales han denunciado la introducción emisión de billetes de 200 pesos con características de fabricación GES-5, una denominación técnica que refiere a réplicas de alta fidelidad que logran burlar las revisiones superficiales y que representan una amenaza directa para la economía de los pequeños y medianos empresarios de la región. Comerciantes alertan la circulación y forma idéntica de los billetes, no solo afectando al patrimonio del comerciante, obviamente, sino que involucra a quien lo recibe en una cadena delictiva de orden federal. El término G5 ha generado particularmente preocupación entre las cámaras de comercio locales, ya que estas reproducciones imitan con notable precisión la textura, los relieves y hasta ciertos elementos de seguridad de papel moneda real emitido por el Banco de México. No, así son sinvergüenzas.
0: Ah, como están las cosas, que nos regalen un paquete, somos felices y nada más viéndolo.
1: No, amigo, no.
0: Viéndolo, pues ahí está.
1: Sí, no. Imagínate. ¿Hasta dónde llegará sinvergüenzada? Pónganse a trabajar.
0: La gente y la tecnología que está al alcance hoy pudiera ser factor interesante para
1: ¿y cómo
0: realizar este tipo de...
1: Imagínate aquel ventero...
0: Artimañas, ¿no?
1: Así, sí, hombre. Que viene con sus... Que si la calabaza, que si cilantrito, que si una naranja agria. Ay, y que llegue un 200, hijo... Sí. Sí, un hijo de la tiznada.
0: Y el problema es que te puedes meter porque tú vas y lo cambias y te puedes tachar que tú eres el quien hoy traes ese billete.
1: Sí, es delito federal. Sí. Y vas directamente al...
0: Decomisan tu carro, te decomisan tu venta, vas a la grande, lo que son peras o son manzanas, sin deberla ni temerla, ¿no?
1: Claro, por supuesto.
0: Bueno, qué barbaridad. La 1:48. Fíjate, Lore, quienes están en todo momento, pues sí, un tanto alzados, porque están viendo el panorama de lo que hoy se vive en los diferentes municipios, que en su gran mayoría en el estado... Todos son de Morena.
1: Claro.
0: Movimiento Ciudadano dijo que van a luchar hasta las últimas consecuencias porque quieren ellos retomar lo que hoy, a decir de ellos, está mal. Movimiento Ciudadano tiene amplias posibilidades de ganar. Se dieron a conocer. Y no se fueron a uno, no. Dijeron, a ver, aquí vamos a servirlos con la cuchara grande. ¿Cuántos son? Si Morena pues tiene todo, vamos a quitarle un poco. ¿Cuáles? Bueno. José Luis Pech Vargas, quien es el dirigente estatal de Movimiento Ciudadano, cuando hizo este nombramiento del delegado de la Comisión Operativa Estatal allá en Felipe Carrillo Puerto a Óscar Alberto Cruz López, dijo... que tienen en la mira y que pueden, y que dan pelea, y que su partido naranja cuenta con mayores oposiciones y hoy pueden darle el triunfo a sus elegidos en Felipe Carrillo Puerto, Cozumel, Tulum, José María Morelos, y para cerrar y para ponerle la joya a la corona, Otompe Blanco. Dijo que estos son los territorios donde se han construido una estructura sólida, donde se cuenta con liderazgos reconocidos y donde la ciudadanía muestra disposición creciente y apoya a MC. En el caso específico de Felipe Carrillo Puerto, el coordinador estatal destacó el trabajo realizado por Óscar Cruz López, quien es el que está ahí moviendo los hilos del partido. También se hizo un balance y una... numerología de lo que hoy llevan y el esfuerzo que han hecho el delegado nacional de MC, Jacobo Checa Alfaro, quien ha decidido otorgarle nombramientos a los que hoy deseamos y un claro reconocimiento a los líderes como María Luisa Pot-Eck, coordinadora de la Comisión Operativa Municipal, Cristian Eitel Chagoya Escalante, coordinador del Distrito 13, y a Lobardo Rojas López, encargado de fortalecer. Este tiene una chamba durísima, porque hay que decirlo, él viene del PRD, se acaba de ingresar, es el nuevo refuerzo, ¿no? Es como el bateador emergente, hablando del argot del béisbol, ¿sí? En la estructura de Movimiento Ciudadano. Leobardo Rojas López será el encargado de fortalecer la estructura electoral en todo el estado. Pez Vargas también criticó la gestión actual de Morena en el municipio y afirmó que el mal gobierno, la corrupción y la falta de resultados han dejado un terreno fértil para que Movimiento Ciudadano se posicione como la verdadera alternativa. Vámonos a la pausa, estaremos de regreso mañana. Hay una actividad muy interesante, son los 128 años de la Fundación de Payo Obispo. Lore nos trae todos los detalles.
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6: Bueno, ya estamos de regreso, parte final, ya en la recta final de nuestro segmento de noticias. Dice la gente, no puede hacer nada, Mike. Ese es un mensaje, ¿eh? Más que mantener limpio su frente, el problema son los políticos que legislan puros temas absurdos y no algo que realmente estimule el turismo en la capital del estado. La gente tampoco exige, y los periodistas y reporteros menos, con tal de no perder el chayote. Añádenle delincuencia, o sea, estamos perdidos. Bueno, habremos quienes hacemos la diferencia o tratamos de hacer la diferencia, porque si bien es cierto, el valiente vive hasta que el cobarde quiere. Sí es importante hacer ver con fundamentos qué es lo que realmente se necesita y en conjunto ciudadanía y medios de comunicación como este, ¿sí? Poder decir las cosas tal cual son. Le duela a quien le duela. Y a veces usted nos ha escuchado y nos han... en su momento también catalogado de, porque pues, decimos la neta, al menos en un servidor siempre van a tener la neta del planeta, ¿sí? Entonces esa es la mística de Sol Estéreo. El cabildo del municipio de Otompe Blanco aprobó por unanimidad la designación de la Alameda General Lázaro Cárdenas del Río como este recinto oficial para la celebración de la sesión solemne con motivo del aniversario de la fundación de Payo Obispo, hoy Ciudad Chetumal, a realizarse mañana 5 de mayo. Esta celebración tiene como objetivo rendir un merecido reconocimiento a la sociedad capital. En sus inicios llevó el nombre de Payo Obispo, en el marco de los 128 aniversario de fundación. Una ocasión, dicen, para reconocer nuestras raíces, fortalecer nuestra identidad, celebrar con dignidad y honrar la historia que nos une. Es necesario hacer mención que en esta sesión solemne quedó instaurada para que se realice de manera anual como una tradición cívica. Durante la sesión también se aprobó la integración de la Comisión de Cortesías, que recibirá y acompañará al presidio a las y los representantes oficiales de los poderes ejecutivos, legislativos, judicial del estado.

0: La 1:58, 1:58. Oiga, para irnos y dejarle el audio, lo que se vivió ya para cerrar el segmento de noticias, para cerrar con lo que se vivió ayer en esta conmemoración, donde pues se tuvo a bien sentarse en la plana mayor de Morena Federal y dar a conocer temas en torno a lo que se viene para el proceso del 2027. Ariadna Montiel, ya lo decíamos, se veía como fiel y única candidata para quedar al frente de lo que es el partido de Morena. Y ayer domingo asumió la presidencia nacional con un mensaje muy fuerte en contra de la corrupción y con una advertencia clara hacia el 2027. Nadie que haya estado involucrado en casos de corrupción va a ser candidato. Quienes aspiren a ser coordinadores y posteriormente candidatos en el proceso electoral deberían contar con una trayectoria intachable. De acuerdo con los planteamientos recientes, el perfil de quienes busquen representar a sus partidos no solo deberá cumplir con los requisitos legales, sino también demostrar un historial profesional y personal libre de señalamientos que comprometan su integridad. La exigencia responde a un contexto en el que la ciudadanía demanda mayor transparencia ética y compromiso por parte de sus representantes. Coinciden también que este criterio podría marcar un filtro más riguroso en la selección de aspirantes. Esto fue lo que ayer la nueva titular, la nueva presidenta de Morena Nacional, Ariadna Montiel, dijo con voz tajante.
1: Es momento de hacer examen de conciencia. Y si alguien detecta corrupción en su gobierno, hay que hacer a un lado quien esté en estas prácticas. Recordemos de dónde venimos, que nuestro pueblo nos ha dado la confianza y debemos honrarla. Los recursos del pueblo son del pueblo. En Morena, los corruptos no tienen cabida. El Movimiento de Regeneración Nacional llegó para estar al servicio del pueblo. Por ello, nos corresponde garantizar que los representantes de nuestro movimiento sean mujeres y hombres con principios y valores, honestos y con un compromiso real con el pueblo.
0: Duras palabras. Y esto porque, bueno, acabamos de dar a conocer a usted que este poderoso mensaje fue y se prevé que es el que está circulando en la figura de hoy de Rubén Rocha, quien no solo es el primer gobernador acusado directamente por Estados Unidos, es también el primero que se queda sin sucesión en el 2027. Esta acusación en su contra se llevó puestos a todos sus operadores políticos y financieros, y en Morena están seguros que no será, o que dicen no puede ser, el único acusado. Hay varios gobernadores de esta camada sobre los que pesan sospechas similares a las de Rocha. No se tentó el corazón, dijo. Si ganas, aunque... ¿Te acuerdas que lo comentábamos? Que
2: la reputación.
0: Me habían pasado el mensaje con antelación desde arriba, que no, aquí no va a haber dedazo, y si ganas y si tienes mala reputación, no llegas. Bueno, eso es lo que dijeron allá en Morena Nacional. Ya nos vamos, Laurenita.
2: Perdón.
0: Sí, no, está, entra y sale. Fum.
2: Pero bueno, así no estamos.
0: Tengo que hacerte un pasillo aquí. Nada más.
2: Ahorita vengo. Ya me voy. No, pero que tengan excelente tarde. Cuídense mucho, de verdad. De los pesares.
0: Excelente.
2: Sonría, por favor.
0: Arranque de semana.
2: Así es.
0: Disfrute el día de mamá con antelación, claro, se les reconoce.
2: Pero todos los días,
0: por Héctor, supuesto.
2: ¿Qué haríamos sin ellas?
0: Héctor, mi hermano, Héctor Gallo Molano, ¿se quedan con buena música todavía?
2: Sí, hasta
0: Lorenita y un servidor, Miguel Rodríguez, nos vemos y nos escuchamos mañana. El día de mañana.
2: Gracias.

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0: Las 2:18, 2:18.
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0: Estamos disfrutando esta rolita, escuchamos Alfa Blondie, el gran Bob Marley.
1: Vibra positiva para.
0: Y si quieres alguna rola, pídemela al 983-83-238-85. Este lunes, iniciando semana con la mejor actitud, muchos siguen descansando, dan de puente. Y por ahí me enteré que algunos hasta les van a dar mañana martes. ¿Qué muchachos? Desde el viernes hasta el miércoles que regresan a chambear. Un puentazo. Este es un puentazazazazo. Y si aguanta. Verificado.
1: Y yo.
0: A ver si ya subió la temperatura, 40 grados, sí, 40 grados, acaba de actualizar mi termómetro, 40 grados la sensación térmica. Era de esperarse, 40 graditos, la humedad al 59, la humedad bajó un poco. Un levecito nada más.
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0: Bueno, ahí está. Vamos a seguir disfrutando esas rolonas. Prendieron el Bison algunos.
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0: Estaban esperando nada más, esperando a que iniciara el espacio.
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0: Y vámonos.
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0: Hasta acá escuchó el.
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0: que la mente. Vamos con esto, Trey Marais.

0: 2 de la tarde con 22 minutos. Las 2:22. Y por acá me están pidiendo algo de Chalís. Algo de Chalís, bien está montado. Buenas tardes. Vamos a poner algo de su Life of Reggae Soundflash de 1995. Tremendo festival.
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0: Ya tengo listo un tema que se llama Good to be there. A ver, vamos a escucharla.
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0: Aguanta, aguanta. Ahorita le pusho. Dice, buenas vibras, mi rooster boy. Ponme la rolita de Anya Nai. Rasta Ganja Mari Jane. Rasta Ganja Mari, man. Saludos, mi estimado. Directamente desde Yucatán, Ayanay. En el ceremonial.
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0: Luis Rasta y compañía.
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0: Aguante, déjame ver si encuentro esa rolita. Saludos a buen Joel Oro. Anda bien prendido, Joel Oro Marley.
1: Y yo.
0: 983-83-238-85.
1: Y yo.
0: Vamos en esto.

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0: Ya son las 2 de la tarde con 35 minutos, 2:35. Número en cabina 83-238-85. A la orden.
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0: esto, mi amo. Pobre gallito, la de Sensenina, es que me encanta la Sensenina para que yo pueda enderezarte tu tercer pie, gallito, gallito.
1: Sensenina, ¿quién? Me va a enderezar. ¿Qué me va a enderezar si ya? Ya no hay remedio. Ya no se puede. Ese pie está bien chueco. De tanto uso. No, no vas a poder enderezar. Una rola de UB40, la de Every Breath You Take. Saludo. Sensenina. Ah, ya, con resistencia urbana. ¿Y yo a quién? ¿A quién quería hacerle eso?
2: La positiva para toda mi gente. Yeah, no, no, no, no.
1: Se trabajaba inflando globos.
2: Positiva para toda mi gente.
3: Gallito, ¿qué tal? Buena tarde. Oye, es cierto que el sábado que estabas en tus bailes así, bien bombis, bombis, hice un mal paso, se te dobló el tacón y quedaste así. Coméntalo, ya ves los paparazzis. Ya ves los paparazzis. Y ahorita te mando la foto de las aguas locas que están listas.
1: Me resbalé con un hielo y caí en los brazos de un beliceño.
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1: Ese fue el problema.
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1: Ya está, carnal, dale pues. Ya está, ahorita vamos a poner algo a mi súbdito.
2: Pero mi amo,
1: dice. Ahorita la ponemos.

0: Llamada telefónica, buenas.
1: Zona Gallo, ¿dónde está Pancho?
0: Panchito, no sé, ¿dónde está?
1: ¿Dónde ya gana? No, la radio.
0: Ya no está, ya no está aquí.
1: Que regrese.
0: Ya se fue.
1: Que regrese.
0: Que regrese lo que se robó.
1: Todo lo que se llevó. La cabina se siente sola, dice, abandonada.
0: Empolvada.
1: Se llevó escritorio, se llevó se sillas, llevó computadora, vació todo.
0: Se lo llevó todo.
1: Sí.
0: Ya está, dale, pues. Órale, sale. Se lo llevó todo. Solamente quedó la telaraña. Panchito.
2: Canalito, canalito. Buen inicio de semana. Y excelente lunes. No seas malito, compláceme con la de Lejos de Casa, de Antidoping, si se puede, carnal. Fuerte abrazo, carnalito.
0: Lejos de Casa. Ya está. Ahorita la busco. Tela arañas.
3: Vibra positiva.
0: A veces sí, carnal.
3: A mi gente.
0: Hay que hacer ese pedicure.
3: Vibra positiva para toda mi gente.
0: Mi manicure.
3: Vibra positiva para toda mi gente. Vibra positiva para toda.
4: No te caíste, gallito. No te caíste. Fingiste tu caída. Para que cayeras en los brazos del.
0: Del Belly Band,
4: el
0: polarizado.
4: Del negrote, ese que tú dices.
3: Quiero decir que
0: sentí así unos brazos grandes. Y cuando veo negros, velludos, venosos, es un feliz ceño. Ay.
3: Y yo.
0: Agárrame bien. Agárrame. No me sueltes.
3: Y yo.
0: Oh.
5: Gallito, me comenta el paparazzi que te vio caer, que el Beliceño tenía la charola en sus manos, pero me comenta que con qué te agarraste, con qué te agarraste el Beliceño.
0: No, era su... No me digas eso. ¿Cómo va a ser posible? Era su brazo. No.
5: Ay. Buenas tardes, gallito. Buenas tardes. Aquí escuchándote en Payo Obispo 2.
0: Payo Obispo Ley, bitch.
5: Mándale saludos a mi papá, don Saúl Camelo Marfil. Aquí te estamos escuchando.
0: Saludos, don Camelo.
5: Dile que si le puedes complacer con una canción de El Chapo Sinaloa, La Noche Perfecta. Mi papito tiene 92 años, va a cumplir en junio 93 años.
0: Chao.
5: ¿Quién sabe que le recuerda esa canción cuando estaba chamaco?
0: Ah, quién sabe.
5: Claro, le ponía los cuernos a mi madrecita. Saludos, estamos hablando de Saúl Camelo, acá en Payo Obispo.
0: Saludos.
5: Saludos, gallito, ponme esa canción. Mi papá te está escuchando acá.
0: Mira, yo ahorita no la puedo poner porque las gruperismas empiezan a las 3. Pero voy a dejar el recado aquí con... El Chaparrín Colorado, para en cuanto inicie con el programa, te pongas a rola para tu jefecito. ¿Quién sabe qué hacía en esos tiempos?
3: ¿Eh?
0: Tremendo.
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2: Gallito, ¿te caíste tú o se te cayó el jabón?
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0: No. Ya ni sé. Ya me confunden.
6: ¿Qué tal? Buenas tardes. Saludo para los Saúles Camelo.
0: Guay.
6: Saúles Camelo. De parte de Ismael Camelo. Puro Camelo hoy. Puro Camelo. Saulín, da las heladas, Saulín.
3: Mi gente.
0: De una vez.
3: A la madrugada temprano.
0: Que hace calor.

unas celadas para la set. Vámonos con música, carnales. Ya son las 2 de la tarde con 42 minutos, 2:42. Ahí estamos pendientones, En ese numerito, 83-238-85. No hay chance.

0: sí. A ver, que iba a dejar esta rewind, pero me pidieron la otra. Es que Every Breath You Take. Es esa la que está buena también esta. Está chida. Espérame. Ahorita te la pongo, ahorita la cambio. Espérame. Parece con... No la ves con The Police. No, parece con UB40.
1: Sacallito, sacallito, ahí pasa mi mensaje, que lo repitan empezando el otro programa de las 3 de la tarde.
0: Ahí lo pasa, sí lo pasa.
1: Aquí estamos con mi padre.
0: Simón.
1: Sale, sí. Esa es pura música de... ¿no? Pura música buena, estás poniendo ahorita, pero...
0: Una música para marimbolo.
1: Pensé que ibas a poner especialmente para mi padre, pero está bien, ponlo a las 3 de la tarde, está bien.
0: A las 3.
1: Ahí lo vamos a escuchar.
0: Sacallito.
1: Estamos hablando conmigo, está un camelo.
0: ¡Buen camelo! Ya está, sí, a las 3, ahí le va a poner el chaparrín colorado a las tripas. Sí, solamente sale con The Police, no sale con UB40.

Las 2:48 aquí en Sol Estéreo, 2:48. Se escucha Resistencia Urbana, ahí está. Para mi súbdito.

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1: Las 2:53. Ya lo último de este espacio. Ahorita vamos a escuchar Antidoping. Con Lejos de Casa, así se llama esto. Doping, Antidoping. Tremenda banda, la neta. Ahí sigue.
2: Chilindrín Colorado. Y Papirrín ya no va a regresar por la lava de gruperísimos. Chilindrín.
3: Positiva para
1: Chilindrín Colorado. Creo que ya no va a regresar Papirrín.
3: Positiva para toda.
1: Papirrín ya se fue a Belice. Ahí vive ahora. Ahí reside Papirrín.
2: Salgadito, buena música que acabas de poner, que mi papá lo bailó, te mando el video para que veas un poco, lo grabé todo, tarda como 4 minutos, pero ve un poco cómo mi papá lo baila, cómo le gusta esa música también. Ve el video un rato, gallito, gracias, saludos.
1: Se echó un buen dancing tu jefe. Está chido, qué chido, La Netflix, 92 años, pa. Trae más actitud que uno de 20. Eso es todo. Tendido bailando, don Saúl Camelo. Saludos, don Saúl. Esa es la actitud. Vámonos, ya. Hasta aquí llegamos. Gracias a todas, a todos, a todes. Cuídense mucho. Dios les bendiga.

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0: Exactamente, exactamente, las 3 de la tarde, 4 minutos, 3 con 4 minutos, ya estamos activos en las gruperísimas. Aquí llegamos así como barriéndome en tercera base. Pero lo importante es que llegamos.
1: Y arriba yo.
0: Despedimos al Gallito Maldonado, que después de abortar la frecuencia, a través del 97.7, qué bueno, qué padre que no fue nada grave lo de su lesión. Eso le comentaba. Ya no bailes de caballito, mi gallito. Ya no bailes break dance. Aunque es el más joven, quiero decirles que es el más joven de los que quedamos aquí en Sol Estéreo. Pues se lesionó levemente, pero ya está fuera de peligro, ya está bien. Ya está alborotando la frecuencia, alborotando el gallinazo, el gallinero. Y le agradecemos al Gallito Maldonado que aquí me dejó mi fondo musical para que yo me convierta en el chaparrín colorado, mi gente. Me convierto mágicamente con la ayuda de la IA, de la inteligencia artificial, y me pongo mi bigote falso, mi bigote así abundante, mi bigote negro, negro, negro. Me coloco mis patillas, hagan de cuenta, mis patillas, así al estilo de, ¿cómo se llama? De Chente Fernández, el que dice jejeje, jejeje. Me pongo mis botas de vaquero con piel de avestruz, así medio piteadas. Me pongo mi sombrero charro, mis botas, ya les dije, ¿verdad? Mis espuelas. Y mi cinturón piteado. Y me transformo mágicamente en el chaparrín colorado. Qué bueno que está en sintonía, mi gente. Hoy lunes 4 de mayo. Pues arrancando la semanita con bueno, aparte de mucha calor. Con toda la actitud del mundo por acá. A ver qué me envían, chamacos. ¿Qué me envían?
2: A West Georgie, así se dice, con toda la actitud. El gallito es el más joven de todos los jóvenes que estamos acá en la radio Sol Estéreo.
0: Sí, claro, es lo que yo dije, es el más jovenazo, yo no sé por qué, bueno, no le preguntaba por qué le pasó, pero sí, es el más joven. Y es el más fortachón también, mamey, el gallito. Bueno, ya no lo voy a decir porque luego lo van a empezar a acosar las féminas. Por eso les digo que alborota el gallinero. Luego lo van a empezar a acosar y mejor no les digo cómo es. Buenas tardes, ¿podrías poner la canción de Julián Álvarez? Ah, igual por acá me dejaron una ya apartadita. La noche perfecta, Chapo de Sinaloa. Ok, saludos para Saúl Camelo y toda su banda, toda su gente, saludotes. ¿Dónde está la pluma? Aquí está la plumífera. Buenas tardes, ¿podrías poner la canción de Julián Álvarez? A ver, déjame apuntar, Julián Álvarez, casi completa, dedicada al amor de mi vida, María Cambrano, muchísimas gracias. ¿Así se llama la canción, casi completa? ¿O quieres que te la ponga casi completa? Casi completa, así dice. Casi completa. Bueno, te la voy a poner así. Casi completa. Te voy a poner una partecita. 983-83-238-85. Recuerda que tenemos un número vinculado al otro. Números gemelitos. 983-83-238-85. Directo a la línea directa y directo al WhatsApp. Mándame un WhatsApp del Chapo de Sinaloa. Ok, estoy sacando esta. La noche, a ver, se llama La Noche. La noche en que Chicago murió. La noche perfecta. La noche perfecta. Ok. Ok, vamos a. Bueno, ya empezaron a leer más mensajes, más mensajes. Vamos a poner esta mientras tanto para que platiquemos aquí con mi manager. Y vámonos rápidamente. 983-83. 238-85, la noche perfecta con el Chapo de Sinaloa.

0: Exactamente, a las 3 de la tarde, 13 minutos, bueno, 13, 14 en este momento. Está cambiando el... Bueno, los minutos, ya van un minuto más. Y, la cosa es calmada. Y continuamos, dice por acá, jejeje. Así se llama la canción, casi completa, es de Julián Álvarez y su norteño banda. Ya la tengo, ya la encontré, ya la rastreamos. Aquí está esta canción, pero... Julián Álvarez... Casi completa, bueno, te la voy a pausar para que se las ponga completita, porque siguen llegando los mensajitos. Así se llama la rola, así se llama mismamente. Y y ahorita la vamos a ahorita la canción que se mueran los feos. El grupo se llama La Chanchona de Arcadio. Muchísimas gracias, te escucho en Tulum, Quintana Roo. Saludos a toda mi gente de Tulum, Playa del Carmen, toda la Riviera Maya, allá en Puerto Morelos también, Tulum, toda esa zona de Tulum, toda esa zona turística. Este grupo, yo lo conozco, La Chanchona de Arcadio, claro que sí, me la paso viendo sus videos de La Chanchona, buenas rolas que tiene. En particular me gusta La Hormiguita. Y tiene unas bailarinas, quiero decirles que La Chanchona de Arcadio tiene unas bailarinas. ¡Uy, uy, uy! Ya las quisiera tener en mi grupo, en mi banda, esas bailarinas de La Chanchona. ¿Cómo se llama la canción? Ah, Que se mueran los feos. ¡Excelente! Ahorita la voy a poner, que se mueran los feos de Arcadio. Arcadio y su Chanchona. Sí, es un grupo centroamericano este. Chanchona, de hecho, los que tocan ahí, la mayoría de los que tocan son familiares, es una banda, es un grupo familiar que tiene unas bailarinas guapísimas. Ahí la vamos a poner, claro que yes, en un momentito más.
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0: Mándale saludos al famoso gallito. Órale, que ya qué bueno que ya está mejor. Y aquí está el Chaparrín Colorado, ya recuerda, Chaparrín Colorado con la Bimba Colorada. Y pues aquí estamos complaciéndote en la hora de las...
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0: Ancina es mismamente, efectivamente, ahí están las gruperísimas. ¿Por qué me escribió? ¿Por qué me mandó el gallito? ¿Qué me mandó? A ver qué me mando. Agüigüi, dice. Ya ese efectivamente es el más joven, dice el gallito, pero ya la reuma y la artritis le está ganando. Dice por acá, 983-983-238-85. Vamos a ver qué tenemos por acá, DJ, rápidamente. Ah, creo que me mandó la foto de su father. Aquí está el... aquí está el papá de este muchacho, de Saúl Camelo. Que mira, pone su rola y se pone feliz el don. Le dedicamos una que por acá me dejaron. La noche perfecta, ahí está, mira cómo lo disfruta. Vamos a ver qué dice este mensajito.
3: Gracias, Chapatín Colorado. Muchas gracias por haber puesto la canción de mi padre. Ese le gusta a mi papá. ¿Quién sabe qué hizo con cada chamaco? A lo mejor corneó a mi madre, a lo mejor. Pero le recuerda algo, 92 años. Muchas gracias. Ahí te mando el video donde está bailando. Dale un poco porque lo grabé todo. O sea, dos minutos que veas. Ahí te medito allá, activo. Estamos activos que yo. Saludos, Chapatín Colorado. Soy Saúl Camelo Méndez. Mi papá se llama Saúl Camelo Marfil. Aquí te estamos escuchando, Payo Obispo 2. Aquí te estamos escuchando, Chapatín Colorado. Saludos. Extraño a Panchito Solís. Mientras no me corran a Lorenita López Cigarroa. Con eso me conformo, seguiré escuchando la radio. Saludos, Chapatín.
1: Bailador y
0: Órale, saludos a Saúl Camelo y a su padre, que sí, se pone contento cuando escucha su canción, La Noche Perfecta. Yo creo que sí, algo le recuerda esta rolita. Ay, dice que cuando estaba en sus años mozos, creo que sí, le trae gratos recuerdos. Buenas tardes, mi chaparrón colorado, una canción de Vicente Fernández, La Misma Tijera. Gracias, un saludote para José, mándale saludos a mi compadre, a mi camarada, a mi cuaderno de doble raya, el zapatero José. También mándale saludos a Superman. ¿Será Superman o Chuperman? Porque se la pasa

0: Se la pasa muy contento. Vuela y vuela el Superman. Muchísimas gracias. Una de Vicente Fernández. La misma tijera. Ok, ahí está el saludo. A ver. Vamos a ver. Dice por acá, buenas tardes, Chaparrín. ¿Puedes poner la rola de Vicente Fernández, Tu Camino y el Mío? Otra de Vicente Fernández, Tu Camino y el Mío. Ok, Tu Camino y el Mío con Chente Fernández. Excelente. Vamos a ver otro mensajito.
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0: Aquí tengo otro mensajito por acá, otro mensaje.
2: Chuponcín colorado, Chuponcín el de la bemba colorado. Uno de Antonio Aguilar, cualquiera que te guste, mi Chuponcín colorado.

0: Okidoki, más peticiones musicales. Buenas tardes, Georgie, una canción intocable, el amigo que se fue, extrañamos todos a mi compa, dice Panchito. Muy bien. Pues Alex, mándele buenas vibras entonces. Aquí todos, aquí dice, te escuchamos, los locatarios del mercado Manuel Altamirano, mejor conocido como el Mercado Viejo.
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0: Órale, saludos a toda el auditorio allá en el Mercado Viejo. Saludotes. Allá toda esa zona del Mercado Viejo donde está la Avenida Belice, la Mahatma Gandhi y la otra es la Efraín, no. ¿Cómo se llama? Creo que sí, en la Ferreina Aguilar, ok, toda esa zona, ahí por donde está el Teatro de Bellas Artes, muy hermoso, ahí donde estaba la Belisario Domínguez, toda esa zona, les mandamos saludotes cordiales a toda la gente de ahí, todo el auditorio. Vamos a escuchar esta canción, aquí está. Casi completa.
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1: Exactamente las 3 de la tarde, 26 minutos. Vámonos a la pausa. Enseguida regresaremos. Recuerda nuestro número de WhatsApp para que nos envíes cualquier tema que quieras escuchar. El tema de tu preferencia, siempre y cuando sea del corte de las gruperísimas. Y con gusto te vamos a complacer. Vámonos a la pausa comercial. 3 con 26 minutos. Hora exacta.
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Y ya regresamos a las gruperísimas, chamacos. Ya regresamos y ya son exactamente las 3 de la tarde, 20, bueno, 3 con 30 minutos, 3:30 minutos. Vamos a ver qué tenemos por acá, DJ, rápidamente.

0: Gracias, Chaparrín. Feliz tarde. Saludos en cabina. Y como siempre, a los compañeros de la Flema Amarilla.
1: Órale, saludos a toda la banda. Toda la banda de Ruleteros de Chetumal. Saludos a todos ellos. Saludos a todos. Échenle ganas, chamacos. Síguenle echando ganas. No importa que su taxi no tenga aire acondicionado. Total, los chetumaleños estamos acostumbrados a la calor, al bendito calor. Pero sí hay momentos en que sentimos que sí nos quema bien feo el sol, ¿eh? De hecho, a mí se me están arrugando las manos. No sé si es por la edad o por el tanto calor que hay. Se me están arrugando las manos, me están saliendo manchas de sol. Esas manchitas que le salen a uno, no sé si es por el sol o es por la edad, la verdad, no sé. Vamos a continuar, 983-83-238-85. A ver, ¿qué pasa aquí? ¿Por qué está? Ok, a ver. Ah, ya está, como que estaba mal colgado el teléfono, con razón, chamacos. Bueno, vamos a escuchar otro temita. Esta está muy buena, muy recomendable. Aquí está la chanchona de Arcadio, para que se mueran todos los feos, la chanchona, incluyéndome a mí. Tres de la tarde, 32 minutos.

Y bien, ahí quedó este Arcadio y su chanchona, muy padre. Me gusta mucho el violín. Bueno, les voy a platicar, sí, brevemente.

Este grupo que es de El Salvador, es un grupo de Centroamérica, ok. Arcadio y su Chanchona es un grupo originario de El Salvador. Este grupo es un exponente destacado de la música de la chanchona o cumbia salvadoreña. Este es un género tradicional muy popular en la zona oriental de ahí de El Salvador. Particularmente en las zonas de Morazán, de La Unión y San Miguel. Pues algunos detalles de este grupo sobre Arcadio y su chanchona. El género musical que ellos tocan es música folclórica y bailable, reconocida como parte de la identidad cultural salvadoreña. Entre los instrumentos que ellos incluyen en su música, destaca la chanchona, que proviene del contrabajo o tololoche, como algunos lo conocen, que se utiliza, conocido popularmente en la zona como chanchona, el cual da un sonido grave característico. Esto tiene sus raíces en la zona oriental del Salvador. Este grupo pues la está rompiendo en las redes, no solamente como les comentaba al principio por sus hermosas bailarinas, sino que por su ritmo, por su carisma, por el sabor que le imponen estos chanchones a sus cumbias. Son muy reconocidos por sus cumbias, a menudo referidas en plataformas como el TikTok. Es lo que les comentaba. Yo los conocí hace mucho tiempo por medio del Facebook, del YouTube, y ahora la están haciendo bastante bien en el TikTok. A cada rato suben sus presentaciones en el TikTok. Vamos a continuar. Ahí les di claro, aquí en México no son tan reconocidos, pero ya mundialmente ya están siendo reconocidas gracias a las redes sociales. Ok, ahí está un poquito de los detalles de este gran grupo Arcadio y su chanchona. Muchísimas gracias, mi chaparrín colorado. Estuvo genial que diste la remembranza de este grupo que te pedí. Es que así soy yo, así es el chaparrín colorado. Ahorita lo pides y ahorita la tienes al aire. Gracias, estuvo genial, me dice este radioescucha de Tulum, Quintana Roo. ¿Sabían que Tulum es la tierra donde nació la Pantera Rosa? Es como dato adicional. Sí, ahí nació la Pantera Rosa, en Tulum. Porque si no, chequen cómo dice su canción icónica. Tulum, Tulum, Tulum, Tulum, Tulum, Tulum, Tulum, Tulum, Tululululum. ¿Ya ven? Ahí nació ahí nació la Pantera Rosa. ¿Y saben ustedes dónde? ¿Saben ustedes de dónde son los mayas? Si no se la saben, son chistes así, son chistes muy cortos pero efectivos. Entonces no saben de dónde vienen los mayas. Los mayas vienen de Miami. De Miami. Ya lo dice su nombre.

0: Vámonos rápidamente con otro temita, otra complacencia de las gruperísimas. Aquí está Vicente Fernández con La Misma Tijera.
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10: y ya regresamos, 3:44. Vamos a darle recio porque el tiempo apremia. Un saludo para Luis Torres, mejor conocido como el Chito. ¿De dónde he escuchado eso de Chito? Ah, ya me acordé. Chito era un personaje que creó Jojo Jorge Falcón. Era un niño que era como así como medio gangoso, y hizo todo un personaje el Jorge Falcón. Ahí ya me acordé de ahí. Bueno, no sé si es el mismo Chito o es otro Chito. Dice, manden saludos al Chito, que ya lo regañó su hermana porque no se apura el chamaco. ¿Pueden poner la canción El Pávido Návido? Claro que sí, claro que yes. Una canción de Vicente Fernández, Mujer Divina. Bueno, ya pidieron dos. Ya tres, creo que no voy a poder poner porque igual ya me queda poco tiempo. Bueno, pues si alcanza el tiempo, sí. Dice, una rola de Piporro. Ya igual ya me habían pedido otra de Piporro. La de Rosita Alvírez. Saludos en cabina. Déjame a ver si alcanzan Piporro. La de Rosita. Rosita Alvírez. Ok. Saludos allá en cabina, mi chaparrón colorado. Ponme otra canción, mi chaparrón colorado, si se puede. Claro que si se puede, puedes poner la canción al el pastor. Lo canta mi mamá, Estela Núñez, muchísimas gracias. El pastor de Estela Núñez, claro que por aquí la apuntamos. El pastor con Estela Núñez. Muy bien. Vamos a escuchar esta antes de que se nos termine el tiempo. Tu camino y el mío, el ídolo de México.
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1: Ay, ay, ay, aquí llegó otro ídolo del pueblo. Nadie es eterno. Y cuando digo nadie es eterno, créanme que es la pura verdad.
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1: Antonio Aguilar, nadie es eterno.

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1: Y bien, vamos a poner otro temita que por acá me piden.
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0: Y bien, ya estamos a punto de despedir, a ver si me alcanza. Si me alcanza para dos, bueno, pues estaremos bien, como dijo el Tigre de Bengala, estaremos bien rayados. Vamos a escuchar el Pávido Návido con Los Igualados.
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1: Y ya nos vamos despidiendo, mi gente de las gruperísimas. Aquí los dejo con el piporrón. Así le daba el toquecito, ¿no? Así es, mis niñas. Se va piporro. Con eso despedimos en esta tardecita de lunes 4 de mayo, con una intensa temperatura, muy fuerte el sol, muy fuerte el solecito, muy recio el calor, pero bueno, y lo que se siente más rico es el calor que irradian las ondas hercianas de Sol Estéreo 97.7 FM. Aquí los dejamos, nos escuchamos mañana, Dios mediante, a la misma hora, de 3 a 4 de la tarde, y ahí nos escuchamos mañana.
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1: Rosita Alvírez, con el piporro, con esto despedimos.
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4: La mamá de Rosita, mujer de antes, se ocupaba en remendar el calcetín y el calzón del viejo, que salió muy lumbre para la ropa. No sabía hacer más gracia más que estar sentado. Le decían el minero, tenía plata en las sienes, oro en la boca y...

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0: 4:16, hora exacta.
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1: Pero esta música, ¿por qué no se toca en vivo? 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
2: No, pues ¿quién la va a tocar en vivo?
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2: Probando, sí, y probando, está, probando.
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3: Y aquí está la colaboración especial entre los Superlamas, el Super Show de los Vázquez y los Super Caracoles. Caracoles Batman, aquí está la cumbia. ¡Que viva la cumbia!

aquí lo recordamos con nostalgia, pero con mucho gusto. Supercrack, sácame a bailar. 9 minutos y las 5.

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1: Popurrí Camilo VI. 5 para las 5.

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0: Exactamente a las 5 de la tarde con 5 minutos, 5-5. Bienvenidos a esta parte de la programación de Sol Estéreo. Saludos y complacencias, es lo que nos toca. A partir de este momento, de 5 a 6 de la tarde, tenemos una hora para disfrutar de las complacencias y saludos de variedades. Así que sean todos bienvenidos en este lunes 4 de mayo. En la cual te saludamos con muchísimo gusto a través de la señal de Sol Estéreo. La invitación para que nos marques, ya puedes marcar a través de nuestras líneas telefónicas directo a cabina 83-238-85, directo al WhatsApp 983-83-238-85. Es un número que está vinculado al otro, o sea que no importa si haces una llamadita. Y no importa si nos mandas un WhatsApp. Mándame un WhatsApp. Y con gusto te vamos a complacer. Ya lo sabes, por aquí ya me habían pedido una canción desde temprano. Bueno, desde antes de que iniciemos. Ok. La NASA captura una increíble imagen de un volcán gigante del planeta venusiano. Venus. Bueno, déjeme checar la nota completa y se las daré a conocer. Ya lo saben, 983, no se queden afuera, porque de repente si nos llaman tarde ya no podemos hacer nada para complacerlos, ¿eh? Así que llama ya. Es la llama que llama. Llama ya, llama ahora, right now. Hey, excelente tu fondo musical. Me gustó la rolita. Claro que sí, es Black Box. Y el tema se llama Strike It Up, ¿ok? 983-238-85. Vamos a ver qué dice el auditorio. Bueno, antes déjeme ponerle pausa a esto, porque si no... Ok, vamos a ver qué dice el auditorio. Vamos a ver si están activos, despiertos en esta tardecita de lunes, al lunes.
1: Mi George. ¿Qué onda, Chaspotín Colorado? Ya no eres Chapulín, ahora es Chaspotín. Oye, ponme la de Technotronic. ¿Te acuerdas de esa rola, mi George? La de Sticker Technotronic. ¿Te acuerdas de esa rola? Pónmela, no seas mala onda, mi George. Ahorita para que estoy aquí en el Bulecas, ya me estoy poniendo mi chor cachetero para cazar un cocodrilo y hacerme un cinturón y unos zapatos. Para toda la banda, el que quiera estar ahí frente a la universidad y va a estar parado, no, lleve su chor cachetero para meternos a agarrar cocodrilos. Dale, dale, mi George, ahí te la encargo, tengas excelente tarde.
0: Claro que sí, claro que yes, ya es la de... Se llama This Beat is Technotronic o Technotronic. Claro que sí, saludos al rinoceronte que siempre anda activo. Pues ahorita ya se va a poner su traje de rana y dice que va a cazar un popodrilo. Un popodrilo y se va a hacer unas sandalias de popodrilo. Un cinturón de popodrilo y unas zapatillas número 12 de piel de popodrilo. Ojalá que lo atrape. Ok, Technotronic. Ahorita la buscamos. Ya saben que el chaparrín. Bueno, ahorita no estoy en mi faceta de chaparrín, estoy en mi. En mi faceta de Jorge Durán. A ver si me aparece por acá esta rolita. Porque me apareció la de Pop on the Gem, que está buena igual. Vamos a poner esta, una partecita para ir armando la tardecita de variedades. Bienvenido todo el mundo. Lo voy a decir en italiano. Bienvenido tutto il mondo. Vámonos.
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0: Ese es bueno.
1: Un cocodrilo.

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3: Ay, ay, ay, ya regresamos, chamacos. Ya regresamos, mi gente. Seguimos en variedades y por acá siguen llegando los mensajitos. Qué bueno, me da muchísimo gusto que están activos, que están bien activos en este lunes 4 de mayo. Creo que siguen disfrutando de su puentesazo, ya que hoy también pues descansaron los maestros, maestras y los niños igual que van a la escuela y ya mañana se reincorporarán. Pero bueno, mientras disfruten al máximo esta tarde soleadita y que siga el puentazo. Que siga el puentazo. Vamos a ver qué dice el auditorio.
4: Yo, buenas tardes. ¿Puedes poner Roll With You de Michael Jackson? Ya que eres el último sobreviviente.

Ok, perfecto, muy bien, en Rock With You. Está buena esa canción, está buenísima. Ahora que se puso de moda, ahora que se está poniendo de nueva cuenta de moda, Michael Jackson, ya ven, por su película, como que está resurgiendo del más allá. El buen Michael Jackson, por aquí me piden Rock With You, está buenísima la rola. Muy buenas tardes, mi Georgie, ¿podrías poner una rola de Vico? Sí, bomba para fincar. Ok, está buena esa, bomba para fincar. Ok, una de Vico, sí. Perfecto, excelente. Saludos ahí en cabina, mi Georgie. Que estés excelente, que estés muy bien. Y vamos a ver otro mensajito. Dice, tengo sed, chamaco, hay mucho calor. Y me envían una fotografía de esta agua de horchata. Agua de la mala, con mucho hielo. Uy, uy, uy. Dice por acá, los maestros descansan a diario, mi George, que no te extrañe. Por eso, los shipas, ¿cómo es shipa? Los shipa no saben nada, no aprenden nada. Así es, pero no te preocupes, mi estimado Chel Quijano, si los chamacos salen reprobados, si los niños se le pasan todo el día, toda la noche en el celular, quedan todos atolondrados los chipas y los chamacos, los chiquitos quedan bien toroches. No te preocupes, mi estimado amigo Chel, pueden ser, cuando sean grandes, no van a padecer de dinero, no van a padecer de lana, pueden ser influencers los chamacos. Ya ves que para ser influencer solo necesitas tú una cámara. Bueno, para que la hagas así muy bien, tienes que tener una cámara profesional, equipo de cómputo profesional. Pero pues ya ves que hay muchísimos que se dicen influencer. Solo sacan la teléfono celular, con eso firman algo, lo suben a las nubes y ya con eso ya se creen grandes influencers o youtubers, como les dicen. Mejor nos vamos a otra cosa, mariposa. ¿Y qué te parece si nos vamos con este super tema de Donna Summer? Que en su momento también fue la reina de las discotecas. Esta es la original reina de las discotecas. Lo fue mucho antes que Madonna. Claro que sí. Esto es Parque MacArthur o MacArthur Park en variedades.

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¿Qué tal, George? Buenas tardes. ¿Será que puedes poner el final de nuestra historia con Grupo Quintana? Porfa. Thank you very much, one for you.

0: Vamos a continuar aquí en Variedades, 5 de la tarde, 29 minutos, 5:29, esta ya la apunté. Hay un tema que por aquí me salté, no, creo que no le había apuntado. Pon la de Bomba para Fincar, es de Bicosi. Buenas tardes, mi Georgie, saludos. Allá en cabina, a ver, ¿dónde lo dejé? Ya, me lo salté, pero no lo encuentro, se me traspapeló ese temita. Ah, ¿será este? Este ya lo pasé.
1: Mi George, buenas tardes, mi buen George. A ver si puedes poner esa de Eros Ramazzotti, Cosas de la Vida.
0: Ok, creo que era este que no había apuntado. Eros Ramazzotti, Cosas de la Vida. Ok, vamos a continuar, mi gente. Y como les comentaba, el rey del pop. Esta canción me trae gratos recuerdos porque yo estaba morrito. Y cuando había una sección en la disco que pasaban un momento de baladas y metían esta, yo estaba chavito, yo no, ni pensaba en el amor ni nada en esa época, pero con solo escuchar este tema se me ponía la piel chinita. Aquí está Rock With You, versión sencilla, single version, Michael Jackson, Rock With You.

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1: Milo Vice, I'm not a monkey. No soy un mono. Seis de la tarde, 48 minutos.

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